0: pasón.sonora.edu.mx, el proceso mantendrá criterios de equidad y orden, tomando en cuenta la cercanía de la escuela secundaria de origen, así como la disponibilidad de espacios. El secretario de Educación en México, Mario Delgado, defendió el recorte del ciclo escolar al señalar que México no cabe en un solo calendario y que el calendario de la Secretaría de Educación Pública aún tiene residuos tecnócratas que deben ser analizados. Consulta esta y otra información en www.nuestrasnoticiasonora.com. Soy Cheryl García y continuamos en una hora con más información en Nuestras Noticias Radiorama Sonora.
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6: En @FM son las 5:19.
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4: En @FM son las 5:34.
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4: En Arroba FM son las 5 con 50 minutos.
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1: En arroba FM son las 6 en punto.
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5: Una pareja de la tercera edad que había acudido al festival del Día de las Madres en la calle Elías fue atropellada la noche del 10 de mayo por el conductor de un camión de pasajeros de la empresa Tufesa que se encontraba en la fila rumbo a los Estados Unidos, en la garita Denise de Concini. Sonora acumula 21 casos asociados a las temperaturas naturales extremas con una defunción durante esta temporada 2026. Esto de acuerdo con el informe semanal de daños a la salud por temperaturas extremas a nivel federal. Los grupos de edad más afectados son hombres de 25 a 44 años y mujeres mayores de 60 años y de 15 a 24 años de edad. Consumidores interpusieron una demanda colectiva contra Nike en Estados Unidos por el cobro de sobreprecios relacionados con aranceles que después fueron anulados por la Corte Suprema estadounidense. Los demandantes aseguran que la empresa trasladó esos costos a sus clientes mediante aumentos en ropa y calzado. Consulta esta y otra información en www.nuestrasnoticias.com. Sonora.com. Soy Cheryl García y continuamos con esta y más información el día de mañana en nuestras noticias Radiorama Sonora.
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10: En @FM son las 6 con 15 minutos.
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Escuchaste el Mambo Number 5 con Lu Vega a las 6 de la tarde con 23 minutos en este lunes 11 de mayo. Oigan, les decía que a partir del día de mañana martes, desde las 10 de la noche del martes 12 de mayo será cuando se cierre la circulación de un tramo de la avenida Rosales, esto desde el bulevar Luis Encinas hasta la calle Niños Héroes, para comenzar a montar el escenario del Foro Rosales de las Fiestas del Pitic. En este escenario va a abrir cartelera el grupo Maná el jueves 21 de mayo. Esto es para, estamos a 10 días de que se presente Maná. Esto es para continuar el Tri al día siguiente y grupo Molotov el viernes 12, y luego va a estar Carlos Rivera el sábado 23 y obviamente el cierre, que será el domingo 24 con el grupo Frontera, que me acabo de hacer fan desde que los vi en La Cura. Eso es verdad. Esto, pues, es información de la Jefatura de Policía Preventiva y Tránsito Municipal de Hermosillo. La circulación de Poniente Oriente sobre Luis Encinas hacia la calle Rosales será por la prolongación Niños Héroes, esto en el interior de la Plaza Emiliano Zubeldía, o bien continuando a contraflujo por un segmento de la calle Pino Suárez, esto a la calle Niños Héroes. Para la circulación de oriente a poniente sobre Luis Encinas hacia el sur, las y los automovilistas podrán tomar la calle Mariano Matamoros y pasar las avenidas Sonora y Monterrey hasta la Aquiles Cerdán, o bien optar por la calle Yáñez para llegar a la Cerdán y desde esta conducirse a la calle Rosales. En el caso de quienes conduzcan por el bulevar Abelardo L. Rodríguez, podrán avanzar hacia el sur por la calle Yáñez, esta calle, atravesando las avenidas Sonora, Monterrey, hasta llegar a la Cerdán. Para quienes puedan evitar circular por esa zona, se les recomienda tomar vías alternas distantes tanto al sur como al norte, por ejemplo, la Olivares hacia el sur, la Reforma hacia el norte, el Periférico Oriente y el Solidaridad. Hay distintas vialidades que uno puede tomar como vía alterna para evitar este punto de la avenida Rosales, que a partir del día de mañana, martes, desde las 10 de la noche, o sea, mañana en la mañana todo bien, pero a partir de las 10 de la noche del martes van a empezar a cerrar para montar el escenario, iniciar a montar el escenario del Foro Rosales. Lo que me comentaban ayer es que el escenario que van a montar está monumental, de verdad que está grande, está importante. Van a poner como una especie de pasarela en medio para que pueda tener la gente oportunidad de apreciar a los artistas que pasen por esta pasillo, pasarela, vaya, y que puedan apreciar desde diferentes lugares. Así que va a estar grande el escenario del Foro Rosales de las Fiestas del Pitic, que para mejores señas, en 10 días exactamente, ya va a estar dando inicio. Una pura fiesta nosotros, pura fiesta, no la llevamos. Acá tenemos justamente a Maná, eso se llama Manda una Señal, lo escuchas aquí en el Sunset de Arroba FM.

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1: En Arroba FM son las 6:33.
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5: En Arroba FM son las 6:46.
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0: En Arroba FM son las 7 con 2 minutos.
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6: En Arroba FM son las 7 con 15 minutos.
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Escuchaste esta banda española Radio Futura con Escuela de Calor. A propósito de los calores que estamos teniendo nosotros aquí en la ciudad de Hermosillo, que bueno, no nos extraña porque pues somos hijos del desierto, lo sabemos. Pero este fin de semana, después de haber tenido unos días tan fabulosos, con incluso en la noche hasta se antojaba ponerse una chamarrita ligera, un suétercillo, quizás un chalequito, porque sí estaba fresquito, bastante fresquito, incluso 16, 15 grados. Entonces ya así como que ya, siendo hijos del desierto, pues obviamente sí nos pegaba. Entonces, durante el sábado y el domingo, dijo, el tiempo, el clima, el calor, dijo, no, señores, ¿qué se creen? Estamos en mayo, ¿qué se acuerdan? ¿No se acuerdan que estamos en mayo y que vivimos en Hermosillo? Claro que en Hermosillo hace calor en mayo. Entonces, pues hizo calor. En Día de las Madres hizo bastante calor. Entonces, el día de hoy, pues ya sentimos que se ha intensificado el calor, alcanzando valores superiores a los 40 grados, siendo 4 grados por encima de lo normal para el mes de mayo. El récord es de 45.6, registrado hace 20 años justamente. 30 años. Registrado hace 30 años, en 1996. Hace 30 años tuvimos el récord en estas fechas, 45.6. Durante esta tarde, pues ya estamos viendo que hay condiciones algo ventosas, capaces de generar levantamiento de polvo. Obviamente, temporada de alergias a todo lo que da. Mañana martes va a estar caliente, aunque un poco disminuyendo la temperatura durante la tarde, de nueva cuenta, ventoso. El miércoles llegará nubosidad alta, lo cual dejará cielo parcialmente nublado. Aún con esto, la temperatura se percibirá caliente. Ambiente extremadamente seco con porcentajes de humedad de hasta el 2%, uy, qué mucho, por lo que existe alto riesgo de incendios en zonas de vegetación. Y a partir del viernes volverán las condiciones normales, entre comillas, típicas de un mes de mayo para nosotros. Por ejemplo, mañana 42 grados la máxima, 24 la mínima. El miércoles 38 la máxima, 27 la mínima. Ya se va a sentir distinto. Distinto, 4 grados. El jueves 40 grados la máxima, 26 la mínima. El viernes 38 la máxima, 23 la mínima. El sábado va a bajar a 36 la máxima, 20 grados la mínima. El domingo 17, que termina la expo, 34 grados la máxima, 18 grados la mínima. Lunes vamos a tener 36 grados de máxima, 18 de mínima. Y el próximo martes, 36 de máxima, 18 de mínima. Y así las cosas. Entonces, para que rieguen las plantitas por la noche, para que tengan oportunidad de orear, ¿no? Así como que las cobijas ya no se van a usar, queridos. Estamos en mayo, ya no se van a usar las cobijas. Lávelas, por favor, guárdelas, como no, con mucho gusto, para que no huelan a grillo, porque luego huelen a grillo. La siguiente canción es una rola que muy seguramente vamos a escuchar quienes vayamos a ver El Gran Silencio estas próximas fiestas del Pitic.

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1: En Arroba FM son las 7 con 31 minutos.
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Se Toulouse con Azul Violeta de 1996, incluido en el álbum Globoscopio. Fíjense que la siguiente canción está a cargo de una banda. Ojalá pusiera el fondo, ¿verdad? Ojalá. ¿Para qué pongo el fondo si no lo voy a darle play? Fíjense que la siguiente banda que está aquí para la programación del Sunset de esta tarde, que por cierto, muy bonito atardecer. Muy bonito atardecer, rojizo naranjoso. Que gracias, Max, por tomarte la molestia de tomar una fotografía y enviárnosla. Nosotros ya la subimos a los estados de WhatsApp del Sunset, bueno, de arroba, durante el tiempo del Sunset. Fíjense que Hermosillo tendrá, ay, mucha música, oigan, mucho evento. Continuamos nosotros acá, así, a diestra y siniestra con los eventos. Porque viene La Gusana Ciega, llega La Gusana Ciega el próximo 23 de mayo. Estamos a la próxima semana, estará acá en la ciudad de Hermosillo. Llega con su tour Claro Oscuro para encender el escenario con todos sus éxitos. Estará en el Auditorio Cívico del Estado. Ya puedes adquirir tus boletos en ticketmania.mx para que te prepares y cantar y bailar y vibrar y revivir cada canción en una experiencia que promete ser inolvidable. La Gusana Ciega aquí en la ciudad de Hermosillo, próximo 23 de mayo en el Auditorio Cívico del Estado. Y aquí les tenemos justamente con Tornasol.

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6: En Arroba FM son las 7:46.
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0: En Arroba FM son las 8:02.
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8: En Arroba FM son las 8 con 20 minutos.
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6: En @FM son las 8:38.
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2: En arroba FM son las 8:51.
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4: Vamos. Listo. Salud, muchachos. Por esa mujer.

0: En Arroba FM son las 9 con un minuto.
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4: Ella, hay ojos que no se hacen los ciegos porque las paredes no solo tienen oído, ¿viste?

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6: En Arroba FM son las 9 con 17 minutos.
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4: En @FM son las 9:31.
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8: En Arroba FM son las 9:47.
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0: En Arroba FM son las 10 con un minuto.
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3: En Arroba FM son las 10 con 17 minutos.
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3: En @FM son las 10:32.
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4: En Arroba FM son las 10 con 47 minutos.
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0: En Arroba FM son las 11 en punto.
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4: En Arroba FM son las 11:15.
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2: En @FM son las 11:29.
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2: En @FM son las 11:44.
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0: En Arroba FM son las 12 en punto.
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0: En Arroba FM son las 12 con 15 minutos.
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0: En Arroba FM son las 12:27.
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0: En Arroba FM son las 12 con 42 minutos.
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0: En arroba FM es la una, con un minuto.
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0: En arroba FM es la 1:18.
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0: En arroba FM es la 1:32.
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0: En arroba FM es la 1:45.
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0: En Arroba FM son las 2. Con 3 minutos.
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0: En Arroba FM son las 2 con 17 minutos.
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0: En Arroba FM son las 2 con 29 minutos.
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0: En Arroba FM son las 2:42.
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0: En Arroba FM son las 3 en punto.
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0: En Arroba FM son las 3 con 28 minutos.
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0: En Arroba FM son las 3:41.
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1: En Arroba FM son las 4 con 3 minutos.
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0: En Arroba FM son las 4:33.
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0: En Arroba FM son las 5:03.
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0: En Arroba FM son las 5 con 18 minutos.
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1: En Arroba FM son las 5:34.
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2: 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También tienen ven.

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6: En @FM son las 6:17.
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4: En @FM son las 6:32.
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4: En @FM son las 6:46.
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0: Buenos días, yo soy Sergio Valle y tengo información importante para ustedes esta mañana de martes en nuestras noticias cadena estatal. Que sí, que no, que ya fue, que ya vino. Bueno, pues el ciclo escolar se mantiene como estaba planeado originalmente. Las clases van a terminar el 15 de julio. Así lo ha anunciado ayer la Secretaría de Educación Pública. Habrá flexibilidad para los estados, dice el titular de esta dependencia federal, Mario Delgado, cosa que también siempre ha sucedido en el caso de las muy altas temperaturas que se registran en algunas regiones de nuestro país. E incluso ante algún otro fenómeno meteorológico que se pudiera registrar, los estados mantienen ciertas facultades para adelantar el fin del ciclo escolar si las condiciones climatológicas, meteorológicas, así lo ameritan. Pero por lo pronto, repito, el ciclo escolar 2025-2026 se mantiene así original. Las clases van a terminar el 15 de julio. La Secretaría de Educación y Cultura en Sonora confirmó que el ciclo escolar 2025 va a concluir sin cambios también, así como la vez pasada. Pues la vez pasada, la Secretaría de Educación Pública hizo un anuncio que secundó la Secretaría de Educación en el estado. Ahora, pues básicamente pasa lo mismo, ¿no? Pasa lo mismo. La Secretaría de Educación y Cultura del Gobierno del Estado de Sonora, pues se suma a ese anuncio, a ese cambio que viene del Gobierno Federal. Este martes estará disponible el proceso de registro para el ingreso a educación media superior en Sonora, el Prepazón 2026-2027. Están sometidos a proceso dos menores que están señalados por el asesinato de este jovencito boxeador de Ciudad Obregón, Sergio Daniel, sobre el cual también hay varias expresiones de algunas organizaciones de la sociedad civil, pero están bajo proceso estos dos menores señalados por el asesinato de este joven Sergio Daniel, este joven estudiante boxeador de allá de Ciudad Obregón. Fueron condenados a 103 años de cárcel cinco secuestradores en San Luis Río Colorado. Morena en el estado de Sonora analiza interponer denuncias por presuntos actos anticipados de campaña. Los policías de Hermosillo reciben capacitación en seguridad y liderazgo en Estados Unidos. Sonora podría beneficiarse con las lluvias del llamado Super Niño. El Estados solicita reinstalar la mesa negociadora con la Universidad de Sonora. Bueno, de eso y demás le voy platicando esta mañana en nuestras noticias, cadena estatal.
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0: Bueno, son las 7 de la mañana con 7 minutos. Buenos días, ¿cómo están? Bienvenidas, bienvenidos. Esto es Nuestras Noticias, Cadena Estatal. Yo soy Sergio Valle. Me da muchísimo gusto saludarles, cafecito en mano, desde luego, a través de las frecuencias que opera Grupo Radiorama en el estado de Sonora, que son, bueno, 4 de las principales ciudades en el estado de Sonora. Es la parte centro, la parte sur, el norte de Sonora y también parte del sur de Arizona, esta y todas las mañanas, a través de las frecuencias que opera Grupo Radiorama, que son aquí en Hermosillo, el 101.1 FM. Esa es la frecuencia de Nuestras Noticias, Cadena Estatal. Aquí en la capital del estado, el 101.1 FM, arroba FM. Aquí estamos en Yañez número 5, en la colonia San Benito, saludándolo con muchísimo gusto, a nombre de todo el equipo del sistema de Nuestras Noticias, de la gran cadena Radiorama y de la plataforma Sergio Valle Noticias. Gran día para ustedes, igual a quienes nos sintonizan, tienen la gentileza de sintonizarnos esta mañana al sur del estado de Sonora, para los valles del Yaqui y del Mayo, a través del 104.9 FM. Studio 104.9 FM, señal que sale desde Ciudad Obregón y que cubre todo el Valle del Yaqui, buena parte del Valle del Mayo. Buenos días, Obregón. Buenos días, Navojoa. Gran día para ustedes. La señal allá es el 104.9 FM. Al norte de Sonora y también al sur de Arizona llegamos esta y todas las mañanas a través de Las Poderosas, La Poderosa de Nogales, 89.5 FM. Buenos días, Nogales. Buenos días, Nogales, Arizona. Nogales, Sonora, ¿cómo están? Y la otra poderosa, igual de poderosa, la de la bonita Cananea en el 104.7 FM. 104.7 FM en Cananea, en Nogales, 89.5 FM, en Hermosillo, 101.1 FM, en Ciudad Obregón, 104.9 FM. Esas son las frecuencias por las que usted escucha de 7 a 9 de la mañana, de lunes a viernes, este espacio de Nuestras Noticias, cadena estatal. También en vivo a través de Tunín, a través de Nuestras Noticias, sonora.com y de sergiovalle.mx. A Alexa, díganle que les ponga arroba FM Hermosillo y ahí le vamos a aparecer a esta hora, desde luego, ¿verdad? A esta hora, con la información más relevante que se haya generado en las últimas horas y la que se pueda generar, desde luego, de aquí hasta las 9 de la mañana. Alexa, le dicen que les ponga arroba FM Hermosillo y ahí vamos a estar. El WhatsApp de Nuestras Noticias para que usted se sume a esta conversación que tenemos aquí todos los días es el 6624-755362. 6624-755362 es el WhatsApp de Nuestras Noticias. Si usted tiene algún comentario, una opinión, una sugerencia, algún reporte que quiera hacer, nosotros aquí con mucho gusto los vamos a estar recibiendo y vamos a intentar que se les resuelva. Bien, 6624-755362 es el WhatsApp de Nuestras Noticias. A ver, tengo aquí un reporte que me está llegando muy temprano. Dice... ¿es incendio este o qué es? Ahí en el sitio donde estaba el Sams, que se quemó. Un incendio que me están diciendo acá, pues es humo blanco el que está saliendo, el que estoy viendo acá. Es el sitio, el terreno, el predio donde estaba el Sams, este que se quemó sobre el vado del río, ¿no? Ahí se ven las llamas. Aquí lo estoy viendo, ahí se ven las llamas. Es un incendio que se... Claudia, a ver si podemos revisar. Sí, no veo en este video que me mandan, no veo la presencia de elementos del departamento de bomberos. ¿Sí? ¿Mm? ¿Sí hay qué? ¿Ya llegaron los bomberos? Ah, bueno, porque aquí todavía en la foto que me mandan todavía no llegaban. Bueno, ya llegaron, sí. Bueno, ahí está, es un... sí hay bomberos, aquí está, ya me están diciendo, sí hay bomberos. Lo que pasa es que aquí no los alcanzaba yo a ver. Una disculpa. Entonces, es un incendio que se está registrando en el predio donde estaba este Sam's Club que se quemó sobre el vado del río al sur de la ciudad, aquí en Hermosillo, sí. Bueno, vamos a estar atentos a ver si hay algún reporte que puedan brindar las autoridades, ya sea las autoridades municipales, las de Protección Civil, el Departamento de Bomberos. Aquí tengo las imágenes y aquí tengo el video de lo que está sucediendo en este momento en esa zona, en donde estaba el Sams del Vado del Río, que sigue oliendo horrible, ¿eh? Sigue oliendo bien feo, muy feo que huele ahí. Sí, yo no sé qué está pasando, yo no sé qué tengan que echarle ahí, yo no sé si tengan que barrer, si tengan que escarbar, si tengan que quitar la tierra, no sé, pero huele muy feo, muy feo. He estado en sitios cercanos, he pasado por ahí, y si usted no trae, por ejemplo, si tiene usted prendida el aire acondicionado de su carro, si va manejando por ahí, póngale el DC de la recirculación para que no entre los aromas de afuera, porque si no, se le va a revolver la pancita. Se lo digo de una vez, si usted no ha pasado por ahí, la gente que pasa por ahí todos los días, pues ya se la sabe, ¿no? Pero la gente que no, a él les aviso, porque huele muy, muy feo. Son las 7 de la mañana con 13 minutos, 7 con 13. Bueno, que si hay bomberos, dicen unos, que no hay bomberos. Dicen, aquí me acaba de decir que no hay bomberos, otra persona. Bueno, vamos a esperar el reporte de las autoridades. Vamos a buscarlo, mejor dicho, a buscar el reporte de las autoridades. Son las 7 de la mañana con 14 minutos, 7:14. Mire, me alcanza el tiempo antes de ir al corte. Este tema que se ha generado mucha indignación allá en Ciudad Obregón, la muerte de este jovencito, este chavito que era boxeador, ¿sí? Hay dos jovencitos también menores de edad que están sometidos a proceso, están sujetos a proceso, señalados por la muerte de este otro jovencito, Sergio Daniel, allá en Ciudad Obregón. ¿Tenemos ya la nota? Aquí está.
1: Jonás Israel N. y Carlos Eduardo N., ambos jóvenes de apenas 17 años de edad, quedaron vinculados a proceso penal por su probable responsabilidad en el delito de homicidio calificado con premeditación, alevosía, ventaja y ejecutado con brutal ferocidad en perjuicio de Sergio Daniel N., otro joven de apenas 16 años de edad, en hechos ocurridos en Ciudad Obregón, Sonora. La audiencia inicial derivó de órdenes de aprehensión ejecutadas por elementos de la Agencia Ministerial de Investigación Criminal, donde el Ministerio Público presentó datos de prueba relacionados con los hechos ocurridos el pasado 5 de mayo en la colonia Los Ángeles. Según la investigación, la víctima caminaba sobre la calle San Dimas entre Alhambra y Misión cuando presuntamente fue interceptada por los imputados, quienes se desplazaban a bordo de una motocicleta y realizaron un ataque armado directo y sorpresivo utilizando armas de fuego, provocándole lesiones que le causaron la muerte. La investigación establece que la agresión ocurrió sin dar oportunidad de defensa a la víctima, utilizando pistolas calibre 40 y 9 milímetros, las cuales fueron aseguradas luego de la captura de los dos adolescentes y posteriormente analizadas mediante pruebas de balística forense. Los análisis realizados por los especialistas confirmaron que ambas armas dieron positivo como las utilizadas en la agresión, fortaleciendo de manera contundente los datos científicos integrados a la carpeta de investigación. Durante la audiencia, la defensa y los dos adolescentes imputados solicitaron la ampliación del término constitucional para resolver su situación jurídica. El juez especializado determinó imponer la medida cautelar de internamiento al considerar la gravedad de los hechos y la solidez de los elementos expuestos por la Fiscalía. Para Radiograma Sonora, Sebastián Moreno.
0: Bueno, son las 7 de la mañana con 16 minutos, 7:16. Tengo aquí un posicionamiento que hace la Fundación Nueva Generación Sonora respecto de la muerte de este jovencito de 16 años, que dice: nos unimos al dolor por el asesinato de Sergio Daniel Gagiola Galindo, adolescente de 16 años, estudiante y boxeador de Ciudad Obregón, Sonora. Sergio Daniel tenía sueños y un futuro por construir. Su muerte nos obliga a reconocer una realidad que no puede seguir ignorándose. Las niñas, niños y adolescentes crecen expuestos a situaciones de violencia y a la presencia de grupos delictivos. Su protección exige instituciones fuertes, entornos seguros y una respuesta integral por parte del Estado. Reconocemos la detención de presuntos responsables, pero la justicia no puede limitarse al castigo. Llamamos a las autoridades a investigar exhaustivamente las amenazas previas y garantizar la verdad y justicia para su familia. Hacemos un llamado también a la sociedad a no normalizar la violencia ni ignorar señales de riesgo. Ante cualquier situación de peligro es indispensable llamar al 911. Sergio Daniel no es una estadística. Es el recordatorio de que perder a un joven no es un accidente. Es resultado de que aún no hemos hecho suficiente por las niñas, niños y adolescentes. Es lo que dice este mensaje difundido por la Fundación Nueva Generación Sonora. Son las 7:17, voy al corte y regreso.
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0: 7:22, 7:22, la Fiscalía General de Justicia del Estado está emitiendo una ficha de búsqueda y ofreciendo una recompensa por la captura o localización, por información que ayude a la localización de el médico Jesús Maximiano Verdugo Soto. En sus redes sociales, hace unos minutos, la Fiscalía General de Justicia del Estado emitió la siguiente ficha que le voy a leer. En el post, en el texto dice, se busca por la Fiscalía General de Justicia del Estado, da los teléfonos, y luego en la ficha dice que se ofrece una recompensa de hasta 500 mil pesos por Jesús Maximiano Verduzco Soto, por su probable participación en la ejecución del hecho que la ley señala como delito de culposo con resultado material de homicidio por responsabilidad médica, a quien proporciona información eficiente, veraz, precisa y oportuna para su captura conforme al acuerdo 014/2023. Y deja los teléfonos, comunicarse al 6622-898800, extensión 15340 y 15343, o a un correo, sebusca@fiscalia.sonora.gob.mx. Está la Fiscalía General de Justicia del Estado de Sonora ofreciendo una recompensa de hasta $500,000 por información que los lleve a detener al médico Jesús Maximiano Verduzco Soto. Se publica la fotografía del médico, dos fotografías del médico, una en donde está, se le ve el rostro completo, la otra es en donde está el médico en segundo plano, y en primer plano aparecen, pues muy apropiadamente desde luego, unas botellas de suero, ¿no? Unas botellas de suero, unos botes de esos. Básicamente, esa es la publicación que acaba de compartir hace 10 minutos la Fiscalía General de Justicia del Estado, ofreciendo una recompensa de hasta $500,000 por información que ayude a ubicar y detener a Jesús Maximiano Verduzco. Le repito, lo que dice la ficha es que se le busca por su probable participación en la ejecución del hecho que la ley señala como delito de culposo con resultado material de homicidio por responsabilidad médica. Son las 7:25, 7:25. Déjeme decirle más adelante, ahorita en un ratito más voy a platicar con la presidenta del Partido Morena, con Judith Armenta. Hay varios temas que vamos a abordar con ella, un par de ellos, lo que nos alcance el tiempo. Uno, pues lo que tiene que ver con la intención que están ellos considerando de denunciar por actos anticipados de campaña a algunos actores políticos de la oposición. Al menos al que yo recuerdo que mencionaron es el tema del dirigente del PAN, ¿no? Gildardo Real. Hace unas semanas estuvo aquí en esta cabina el presidente del PAN, Gildardo Real, anunciando que él, bueno, no vino a eso, sino que pues yo le pregunté y ya me la soltó, ¿no? Que él quiere ocupar un cargo de elección popular, quiere ser candidato a un cargo, creo que es una diputación federal. Bueno, Judith Armenta, la presidenta de Morena, ofreció una conferencia de prensa ayer en la que pues yo rescataría dos cosas a reserva de lo que ella quiera comentar. Es la intención que ellos están considerando de denunciar a los actores políticos de oposición por actos anticipados de campaña, una, y dos, la respuesta que le da a la coordinadora del Partido Movimiento Ciudadano en Sonora, Natalia Rivera, quien hizo fuertes críticas a la economía del Estado, a la política económica del Estado, que mantiene algunos rezagos, según lo dijo ella misma en un video. Usted recordará, porque aquí le presenté yo ese video, el gobernador Durazo, en su calidad de presidente del Consejo Nacional de Morena, dijo que la oposición iba a morder el polvo, ¿se acuerdan? todo el mundo le aplaudió. Arengas, pues, que se dicen en las reuniones de los partidos, son perfectamente normales. Entonces decía Durazo, va a morder polvo la oposición. Y luego le contesta acá Natalia Rivera, los que ya mordieron el polvo son los comerciantes, que no se le acaban con los impuestos y con esto y con el otro. Los que ya mordieron el polvo son los empresarios, que ya no se le acaban con tal y cual y cual. Entonces, vamos a ver qué dice en un ratito más Judith Armenta, la presidenta del partido Morena. Y bueno, esperamos la presencia de aquí en cabina, más al ratito, 8:15 más o menos, así nos lo dijeron, del alcalde de Cajeme, Javier Lamarque. Estaría llegando él aquí a esta cabina de nuestras noticias en un rato más, al filo de las 8:20. Bueno, ahorita vamos a platicar de esos temas. Alejandro Romero dice que el reparto de utilidades de Grupo México superará los 3,400 millones de pesos, que es un detonante para la economía estatal. Es lo que yo les decía ayer, ¿se acuerdan? Hay un reparto de utilidades que se da en estas fechas y que siempre en la industria minera es muy esperado. Bueno, todos esperamos un reparto de utilidades, pero en el sector minero ahí es otro nivel, pues, es otro nivel. Entonces, tan solo esta empresa está distribuyendo, digamos, entre reparto de utilidades, se los explicaba yo ayer, el reparto de utilidades y otro concepto que se llama bono por convenio, entre ambos conceptos se están distribuyendo y dispersando más de 3,400 millones de pesos, que van a parar a 6,000 familias aproximadamente, o a las familias de 6,000 trabajadores de esta empresa, que tiene operaciones, varias operaciones aquí en Sonora, y son 6,000 trabajadores y sus familias los que están recibiendo estos más de 3,400 millones de pesos, que después derivan, pues, en una derrama económica importante. En la zona, tan solo en la zona de Nacozaris, que es de Cananea, estamos hablando más o menos de unos 1,000 comerciantes que, pues, estarían ellos recibiendo sus beneficios. Hasta hay una derrama económica importante en la zona, pero no nada más eso. Acuérdense que también en Hermosillo tenemos una proveeduría importante para el sector minero. Hermosillo es la capital de la proveeduría minera en el país. No hay ninguna otra ciudad de México donde haya tantas empresas proveedoras del sector minero como aquí en Hermosillo. Hay varias, ¿sí? Y muchas de ellas son empresas locales. Son empresas de aquí, son gente que empezó el papá hace muchos años y luego incorporó un hijo, luego otro. Son empresas, negocios que tienen su raíz aquí, que tienen su origen aquí. No todas, y no digo que esté mal, no todas las empresas son empresas que vienen de fuera. Muchas son empresas que nacieron aquí, que nacieron de esfuerzos personales, que se convirtieron en esfuerzos familiares y que han sido empresas sólidas y que están relacionadas con ese sector. Bueno, son las 7:30. Así más o menos va a estar la cosa. Entonces voy a hacer el corte. Más adelante espero ya poder platicar con la presidenta Morena. También viene acá a cabina el presidente municipal de Cajeme, Javier Lamarque, y también la participación de Alejandro Romero con este tema de las utilidades, a reserva de lo que ustedes quieran comentar. Desde luego, insisto, a través del WhatsApp de nuestras noticias, que siguen llegando los mensajes, siguen llegando reportes del incendio ese donde estaba el SAMS. Sí, estamos buscando si hay algún reporte de las autoridades. No parece que sea grave, es decir, no parece que esté extendido, no parece un incendio grande, pero bueno, por la experiencia que se tiene de lo que sucedió ahí, pues obviamente está llamando mucho la atención, ¿no? Está llamando mucho la atención. Puede ser basura, algo así, ¿no? Bueno, voy al corte, son las 7:30.
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1: Son las 7:34. Mire, ya le llamamos al jefe de bomberos, al comandante Francisco Mati. Le llamó Claudia. Lo que nos dice es que ya están trabajando en el predio, ya se controló el incendio este que se suscitó en ese lugar, en ese sitio donde estaba el Sam's Club del Vado del Río. Son montones de basura, efectivamente. Van a ver, ya que termine de sofocar totalmente el incendio, si la causa fue por calor orgánico, debido a las altas temperaturas. Hay mucha basura ahí todavía, hay muchos gases, deje usted lo mal que huelen, ¿no? Entonces, esos gases acumulados ahí por la basura que ahí queda, más las altas temperaturas que se registraron, son una probable causa del incendio, probable causa. Ya que terminen de sofocar bien el incendio, ya los bomberos van a determinar o van a investigar bien cuál es exactamente la causa. Judith Armenta es la presidenta del Partido Morena en el estado de Sonora y está en la línea telefónica para platicar con la audiencia de este espacio. ¿Cómo le va, Judith? Buenos días.
2: Muy buenos días, Sergio. Un saludo a ti y a tu auditorio. Muchas gracias por el espacio.
1: Al contrario, muchas gracias por tomarse el tiempo para platicar un ratito con la audiencia de este espacio. A ver, ¿por dónde empezamos? ¿Ya consideraron ustedes o ya decidieron si van a denunciar a los adversarios políticos por actos anticipados de campaña?
2: Lo estamos analizando, es lo que comentaba yo en la rueda de prensa.
1: Sí.
2: Lo que hemos estado viendo desde inicios de año, que específicamente en el caso del Partido Acción Nacional lo que está haciendo son actividades en territorio donde pues están encaminadas a actos anticipados de campaña. Están regalando pinturas, si te afilias te regalan tablets o entras a rifas, y hay otros que están regalando huevos. Creo que eso está tipificado, ¿no? En las en las reglas electorales como actos anticipados de campaña. Estamos reuniendo la documentación necesaria y estamos reservándonos el derecho a decidir si vamos a impugnar o no esas acciones que ellos están haciendo. Pero de que los estamos observando y que las estamos documentando es un hecho. Desde el día uno que se dieron cita, pues la misma gente es la que está haciendo el señalamiento. Y nos parece que no es correcto, realmente va en contra de lo que ya la ciudadanía en general quiere de los políticos. Pues no se está esperando ese tipo de respuestas o de dádivas. Lo que se quieren son ideas, una propuesta de cambio verdadera, pues.
1: Bien, no han decidido, eso le preguntaba yo al principio, si ya habían decidido. ¿Cuándo van a tomar una decisión? Y la pregunta es, bueno, estamos en los tiempos previos que cada vez, Judith, al menos en mi experiencia observando estos fenómenos, cada vez se adelantan más.
2: Sí, ¿no? Desde el día uno, después del día sí. De las elecciones, yo creo que la gente ya... hay como mucha efervescencia, sí. Estoy de acuerdo contigo.
1: Entonces, cada vez se siente más ese ambiente, y bueno, ¿no se la pueden regresar ustedes, que ustedes también anden haciendo actos de campaña anticipados?
2: Lo que nosotros estamos haciendo, y siempre lo hemos hecho, y creo que a la gente no le sorprende, nosotros nunca hemos salido de territorio, Sergio. Uh-huh. Nuestro partido de ahí viene. Nosotros desde 2007 contamos con un documento que se llama Regeneración, y ese periódico es el que nos permitió caminar por todas partes para informar, y cualquiera puede abrir una Regeneración y darse cuenta que es información general, que sirve, que documenta, que te hace cada vez más crítico y más analítico de los procesos nacionales, internacionales, locales. Eso es lo que nosotros hacemos con Regeneración. Y creo que el que la gente tenga algún tipo de pretensión y quiera darse a conocer o que lo vean, yo no lo veo mal ni de parte de la oposición ni de parte nuestra. Lo que no se vale es dar a cambio de algo, ¿no? De afiliarte, a cambio de que me quieras más, a cambio de que me des mi voto, un voto por mí, a cambio de que me acompañes. No debe ser que nosotros estemos dando algún tipo de regalos a la gente. Lo que nosotros hacemos y siempre le hemos apostado es a lo que le llamamos la revolución de las conciencias, y es que la gente cada vez esté más informada, más aguzada, y que tenga mejores elementos para tomar decisiones. Esa es la gran diferencia que tenemos. Que van a vernos siempre, pues somos los únicos que andamos en territorio. Tú vas a ver manchas guindas por todo el estado. Eso nunca lo hemos dejado de hacer, ¿eh?
1: Oiga, entonces, por ejemplo, sí se puede dejar un volante, ¿no? Pero no una cartera de huevos.
2: Se puede dejar información, que eso es distinto. Yo no veo correcto que dejes un volante de tu persona para que voten por ti. Creo que lo que sí nosotros estamos haciendo es información, y sí me parece incorrecto que se regalen carteras de huevos a la gente. Me parece hasta ofensivo, honestamente.
1: Sí, la pregunta puede parecer hasta sarcástica, pero la hice con mucho respeto. O sea, porque hay una diferencia, pues, muy clara entre dejar un volante y dejar ahí una cartera de huevo, un bote de pintura, etcétera. Es decir, para eso hay una ley, pues, que establece cuáles serían las diferencias. Esto es un debate que va a ir creciendo, supongo yo, entre ustedes, que son el partido en el gobierno, que son el partido mayoritario, y sus adversarios políticos, que también saldrían a señalar. Estaba viendo algunas respuestas, no sé si las leyó, del propio presidente del Comité Directivo Estatal del PAN, de Gildardo Real, sobre este tema. No sé si usted las vio.
2: No las leí. ¿Qué bien, dijo?
1: Le voy a leer una, ¿sí?, que está en redes sociales. Dice, ¿qué dirigente, la arroba usted, ¿no?, la cita usted en la publicación, dice, ¿qué dirigente salió para defender a su narcopartido? Nosotros vamos a denunciar a Morena por proteger narcos, por el huachicol, por sus alcaldes señalados en Estados Unidos, por las visas canceladas y por hacerle la vida cada vez más cara a las familias mexicanas. Hoy los huevos, la canasta básica y el mandado cuestan más que nunca por culpa de sus malos gobiernos. Lo bueno es que ya se van. Hashtag cártel de Morena. Déjenme nada más revisar, porque mandó el screenshot, digamos, la captura de pantalla, y déjeme ver si la publicación está vigente, pues ya ve que a veces se borran, ¿verdad? Entonces, sí, entonces déjeme nada más buscar. Si sigue, digamos, en redes esa publicación. Sí, aquí sigue, aquí la tengo.
2: Pero sigue siendo muy poco serio, Sergio. A ver, si ellos tienen denuncias que hacer, pues que las hagan. Nosotros estamos diciendo que estamos analizando un fenómeno que ellos están propiciando de actos adelantados de campaña, y que estamos reservándonos el derecho de denunciar o no ante el órgano electoral. Si ellos tienen denuncias, en todo caso, que son de tipo penal, que las hagan. A mí me parece irresponsable que ellos digan eso, porque yo tengo en mis manos la Encuesta Nacional de Victimización y Percepción de Seguridad. Es el INVIPE 2024, que también la dirigenta de MC lo saca a colación y habla de la percepción de la inseguridad. Y una cosa es la percepción de la inseguridad que tenga la gente, y otra es muy distinto que realmente se viva inseguridad. Y además, el mismo INVIPE lo que dice es que hay una reducción de más del 6% de la percepción de inseguridad. No ha crecido la percepción de la inseguridad, porque hoy, si ustedes podrían haber visto la mañanera, lo que se dieron cuenta es que nuestro estado se fue al 15 lugar en cuanto a reducción de delitos. Nosotros estamos reduciendo el delito en un 40% prácticamente en el último año, de abril a abril, dicho por la presidenta de la República, y en este caso el secretario de Seguridad, Omar Harfuch. Cuando nosotros llegamos al poder, cuando llegó Alfonso Durazo al poder, estábamos en el quinto lugar. Éramos el estado que número 5 en cuanto a comisión de delitos que se tenían en el estado. Ese sexenio le tocó a la dirigenta de Movimiento Ciudadano, y más aún en los datos que habla el INVIPE, es la prevalencia delictiva de personas. Llegamos a tener picos de 33 mil personas en delito, ahorita andan en 26 mil. Y luego la incidencia delictiva en las personas que han sido víctimas, llegamos a tener un pico de 51,000 casi personas en 2018, cuando ella era gobierno, cuando la dirigente del Movimiento Ciudadano era gobierno con el gobierno del PRI, en el pasado sexenio. Ahorita nosotros andamos en 37,000, pero hemos tenido descensos de 25,000. Y este dato que te estoy dando es del 2023. Es decir, si ahorita se hace un INVIPE, se levanta una encuesta, yo te aseguro que los datos van a ser menores. Simplemente yo acabo de estar en la zona de Altar, y allí donde está Sari, Tubutama, Oquitoa, Trincheras, toda esa zona, antes era una zona que era intransitable, y todos los que están escuchando en el auditorio lo saben. Cualquiera que quiera puede ir un fin de semana o cualquier día a esa región y está pacificada. Y no lo digo yo, porque lo fui y lo constaté, sino que lo dice la misma gente del lugar, que se ha repoblado, ha regresado la gente. Todo el mundo nos tocó ver en el sexenio pasado cómo muchas de las casas de Oquitoa a Tilsarik se habían desocupado. La gente no vivía asolada por la inseguridad. Y ahorita hay vida en esos lugares. Hay fiestas el mes próximo. Este mes vienen fiestas, sí, por ejemplo, en Atil. Y en octubre, uno tras otro, van a tener fiestas populares, pero son zonas que son habitables desde hace 2 años y medio con la llegada de la Cuarta Transformación y el gobernador Alfonso Durazo. Y me parece que sí debemos de ser responsables, porque no se debe jugar con la percepción de la gente y generar percepciones que son falsas, cuando los datos que están ahí no los digo yo, los está diciendo los datos de Seguridad Nacional y los está diciendo el mismo INVIPE.
1: Aquí tengo los datos.
2: Depende del INEGI, ¿no? Nada más y nada menos.
1: Bueno, aquí tengo los datos también del Sistema Ejecutivo del Secretariado de Seguridad Pública, sí. Secretario Ejecutivo del Sistema Nacional de Seguridad Pública, ese es el nombre correcto. Y cita justamente una disminución de los homicidios dolosos en Sonora del 55%. Cita un lapso de que es del septiembre del 24 a abril del 26, ya de ese año, una reducción del 55%. Habla de un promedio: en el 24 se registraban 4.10 homicidios dolosos diarios, y en abril de este año se registran 1.83. Son datos del Secretariado Ejecutivo del Sistema Nacional de Seguridad Pública. Bien, a propósito de lo que se mencionaba, una última, Judith, a reserva de lo que usted quiera comentar, a propósito de la frase "morder el polvo" que mencionó el secretario del Consejo Nacional de su partido. El presidente del Consejo Nacional del partido, Alfonso Durazo, ¿sí? Dice, van a morder el polvo, ¿sí? Son las frases que se pronuncian en las reuniones de partidos para animar a la militancia y desde luego que salga bien motivada la gente. Es perfectamente normal. Luego sale la coordinadora de Movimiento Ciudadano a decir que los que están mordiendo el polvo son los empresarios y otros sectores de
2: Sonora. Yo creo que nunca le había ido tan bien a los empresarios como ahora. Yo creo que se equivoca la dirigente de Movimiento Ciudadano. Los empresarios han sabido pactar con la Cuarta Transformación. Nos asustaban con el metate del muerto. Siempre lo hicieron la oposición, diciendo que nos iban a quitar todo, diciendo que éramos comunistas, socialistas. Ser de izquierda es tratar de dar justicia social a la gente y una mejor redistribución del gasto social. El gasto social no es de un particular, es el recurso que entre todos los mexicanos y mexicanas acumulamos en una bolsa que administra el Estado mexicano, y lo que hace el Estado mexicano es regresárselo a la gente que más lo necesita. Cuando esto sucede, Sergio y público que escucha, es que la gente trae dinero en sus bolsillos, y lo que hace es activar una economía. Y en cualquier lugar, en el más recóndito lugar que hay en este país, hay un recurso que está circulando y que permite que se mueva la economía y que el señor del changarro pueda tener la libertad de darle crédito al vecino o al compadre o al de enfrente, porque sabe que le va a pagar, porque sabe que va a llegar su pensión de bienestar y le va a pagar esa deuda. Y la que señora que hace costuras va a poder vender costuras, y la que hace arreglos para las fiestas va a poder vender arreglos para las fiestas. Y eso es una economía en pequeño, en micro, y que sirve porque lo que ahí se vende y lo que ahí se hace, claro que le llega a las grandes empresas, y las grandes empresas pues han permitido que estén vivas. Y hay, pues, me decía una tía, ¿cómo hay negocios ahora? Pues claro, porque las economías están vivas, porque hay recursos que están circulando. Y además, si no fuera así, entonces, ¿cómo los empresarios pactarían con los gobiernos de la Cuarta Transformación para poder decir, bueno, vamos a reducir la jornada laboral, vamos a pagar salarios mínimos más onerosos, más adecuados, más honrosos para la clase trabajadora? Y la clase trabajadora de este país, que es el grueso de la población, es la que más se ha beneficiado y que por su trabajo debe tener la recompensa que le corresponde a tener un mejor salario y a mejores condiciones de vida, y el derecho que tienen sano a divertirse y al esparcimiento, cosa que nos había sido negada por anteriores gobiernos y que nosotros lo estamos recuperando. Tener esperanza, tener sentido de felicidad y de fiesta es un índice, es un indicativo también de una economía que funciona. Ahí se mide el índice de la felicidad en a nivel internacional, y por supuesto que México está entre los más felices. ¿Por qué? Porque tenemos mejores condiciones de vida. Así que no es verdad que los empresarios muerden el polvo. A los empresarios siempre le va a ir bien con un gobierno que administra bien los recursos y que no se los roba.
1: Judith, yo le agradezco muchísimo este tiempo.
2: Al contrario, muchísimas gracias, Sergio.
1: Gusto saludarla, hasta pronto.
2: Gracias.
1: Es Judith Armenta, es la presidenta del Partido Morena en el estado de Sonora. Son las 7:51, voy al corte y regreso.
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1: Bien, son las 7 de la mañana con 53 minutos. 7:53. Bueno, les voy a deber para más adelantito la información nacional. Mensajes de la audiencia. Buen día, señor Valle, dice. Huele horrible ahí por el Sams. Algo tiene que hacer, pero huele horrible, dice. Todo dejan a medias. Nunca hacen las cosas, no hacen las cosas al 100. Dice, cómo me chocan. Eso no lo dice ella, eso lo digo yo. Bueno, ahí está la queja, por enésima ocasión, de los muy malos olores que que despide ese sitio, ese predio. Otro mensaje de la audiencia. Sergio, la gente que se queja de los que andan regalando huevos. Ah, pero qué buen desayuno el día siguiente, ¿no? Porque yo no vi a alguien que le hiciera el fuchi, dice. Hasta en los camiones se subieron a regalar. Yo soy uno de a los que les tocó una carterita. Pequeños como de codorniz, pero sacan del apuro, dice acá otra persona de la audiencia. Ahí aquí me mandan una fotografía de la docenera, ¿sí? Son 12, ¿no? Quizá queman con una calca, ¿sí? Es una calca de el diputado federal del PAN, Agustín Rodríguez, ¿sí? A eso se refiere. Es una fotografía la que me mandan, que además está confirmadísimo, pues, que el diputado federal Agustín Rodríguez andaba regalando esas doceneras de huevo. Aquí me mandan la fotografía, ya las había visto. En fin. Que no le dan aromas en el SAMS, dice. No me da aroma el SAMS, dice acá un Paco. Huele más feo Morena. Mira luego, qué grillo anda, don Paco, sí. Acuérdese que el que se ríe se lleva, ¿eh? El que se ríe se lleva. Bueno, vamos a esperar el reporte del departamento de bomberos para el tema del incendio en el predio, perdón, el predio del SAMS. Lleno de humo el vado del río, este es otro mensaje. Total contaminación, pobre gente que espera el camión, ¿sí? Y sí, cierto, tiene razón. La gente que pasa en sus vehículos, pues sí huele feo. No pensé en eso ahorita, fíjense, una disculpa. Sí huele feo cuando pasa uno en el carro, pero hay manera de moverle, quizá el aire, sube uno el vidrio y se le quita. Pero la gente que está ahí cerca esperando el camión, tiene razón. Renata, ¿cómo le va? Buenos días, saludos hasta Cananea. Sí. Otro mensaje dice, Sergio, ¿qué fue eso? Dice, ¿qué país describía esa señora? Pues México, ¿cómo que cuál? Sí. Don George, supongo que se refiere a lo que estaba comentando la presidenta Morena, ¿verdad? Vamos al pronóstico del estado del tiempo del Servicio Meteorológico Nacional en voz del especialista técnico de Conagua, Gilberto Lagarda, ya en la línea telefónica. Mi estimado Gilberto, buenos días, ¿cómo estás? Adelante.
9: Muy buenos días.
1: Vamos al pronóstico del estado del tiempo del Servicio Meteorológico Nacional en voz del especialista técnico de Conagua, Gilberto Lagarda, ya en la línea telefónica.

0: Esto ya sería un poco más normal ya para el fin de semana, pero por lo pronto todavía estos días vamos a tener temperaturas bastante altas. Se van a seguir registrando temperaturas entre los 40 y 45 grados para la zona centro, sur y noroeste del estado Sonora. Y las temperaturas mínimas, pues los amaneceres van a seguir siendo templados, la mayor parte de ellos pues en el rango de los 20 grados centígrados en la zona centro, sur y noroeste. Y para la parte más fría de Sonora, pues las temperaturas mínimas andarán pues más entre los 5 a los 15 grados, inclusive hasta los 20 grados de centígrados para esa zona, ¿no? Así que pues ya hay que irnos olvidando las temperaturas frías. Ahora sí, ya no se ven frentes fríos al acecho, y pues esto pues vamos a ir viendo cómo poco a poco se van a hacer más comunes estas temperaturas. Así que ya el descanso que habíamos tenido, pues estamos por ser acercándonos, pues ya estamos a mitad de la primavera.
1: Se acabó el respiro.
0: Sí, y nuestra primavera, pues ya sabemos que no tiene todo menos de primavera, tiene más de verano que primavera, pero pues,
1: hasta insulto suena eso que le digan primavera, oye.
0: Sí, no se acepta en términos intermedios aquí en Sonora, ¿no? Pero ahora sí, vámonos con las ciudades. Hermosillo ayer pues tuvo la temperatura más alta, 44 grados y medio, y andaba checando si esto fue récord de temperatura para este día, pero que fue el día, 12. Y sí fue récord, sí lo estoy viendo aquí. Sí, la temperatura más alta registrada anteriormente era de 42.5, fue esto en 1996, y pues ayer primera vez, primer récord que rompemos del mes de mayo, de lo que va. Teníamos rato que sabíamos, desde marzo ya nos habíamos alejado los récords, pues ahora ayer sí se presentó. Y curiosamente es el día que tiene el récord más bajo. Casi todos los récords de este mes andan en los 44, 45 grados. Y el día de ayer, se quedó sin cerca. El récord es 45.6. El día de hoy se espera romper récord, porque el récord sí es el de más bajo, el del día de hoy, que es de 42 grados. Y el pronóstico pues está más alto, pero sí, una disculpa, no fue récord el día de ayer, se estuvo un poco, sí se acercó, pero no alcanzó, porque la marca anterior es de, la marca que está todavía vigente para un día 11, es de 45.6 grados, esto es data de 1996. Y ahora sí, vámonos con el pronóstico, donde sí vamos a hablar de que se puede romper récord el día de hoy en Hermosillo, que para hoy se esperan 44 grados de máxima en la ciudad de Hermosillo. Si se cumple este pronóstico, ahí sí va a haber récord, porque el récord para este día es de 42 grados, es el más flojito, es de los más flojitos del mes. Uh-huh. Pero pues posible, hay muchas posibilidades de romperlo. Así que si se cumple ese pronóstico, que se esperan hoy 44 grados en la ciudad de Hermosillo para esta tarde, con el cielo mayormente despejado sin lluvias. Para el día de mañana se espera una mínima de 20 grados con una máxima de 43 grados por la tarde. Aquí ya sí va a estar complicado que sea récord. Aquí sí está un poco más alta la marca, es de 44, así que hoy es el día que pudiéramos tener un récord de temperatura en esta ciudad. Vámonos ahora con Obregón, que para el día de hoy se espera una máxima de 42 grados, para el día de mañana se espera una mínima de 24 con una máxima de 43 grados en Ciudad Obregón. Y pues ahora vámonos con Navojoa, que ayer tuvo 41 grados, hoy amaneció con una mínima de 18, el pronóstico para el día de hoy es una máxima de 42 grados, y para el día de mañana se espera una mínima de 20 con una máxima de 44 grados centígrados para Navojoa. Está más fuerte en esta zona, porque la zona sur es donde está más fuerte la ola de calor. Navojoa lo está sintiendo bastante. Ahí no tenemos estación en Guatabampo, pero hay zonas de Guatabampo que también están registrando temperaturas arriba de 40 grados, que para Guatabampo, pues está tan cerca del mar, es raro. Uh-huh. Pero sí está registrando también temperaturas bastante altas en esta zona del Valle del Mayo, ¿no? Ahora vámonos con Cananea, que ayer tuvo una máxima de 35 grados, hoy amaneció con una mínima de 17.5, para este día se espera una máxima de 34 grados con el cielo mayor.

0: despejado, y para el día de mañana una mínima de 14 con una máxima de 33, con el cielo medio nublado pero sin lluvias para el Cananea. Y Nogales, ayer tuvo una máxima de 36 grados, hoy amaneció con una mínima de 21.8. El pronóstico para este día es una máxima que puede andar a los 35 grados. Para el día de mañana se espera una mínima de 18 con una máxima de 33 por la tarde. También el día de hoy se espera despejado mayormente en Nogales, pero para mañana se espera un cielo medio nublado, pero sin lluvias para Nogales.
1: Bueno, pues entonces, digo, a veces nos da como tregua, yo no sé por qué no la creemos, ¿no? Que esas treguas que nos da la naturaleza, si ya sabemos luego cómo nos da, pues eso nunca ha cambiado, ¿no? Yo entiendo que la naturaleza pues no tiene palabra, ¿verdad? Pero en este caso la ha cumplido muy bien en los últimos años, ¿no?
0: Nos había dado unas pequeñas vacaciones después del invierno tan caluroso que tuvimos. Uh-huh. Como que nos tuvo tantita misericordia un mes, el que uh-huh. fue el mes de abril. Y el arranque de mayo también se veía tranquilo, pero pues ya, ahora sí, ya estamos de vuelta a la realidad, ¿no?
1: Y hablar. Gilberto, como siempre, te agradezco muchísimo tu tiempo.
0: Que tengan muy buen día, hasta luego.
1: Hasta luego. Es Gilberto Lagarda, especialista técnico de la Comisión Nacional del Agua, con el pronóstico del estado del tiempo del Servicio Meteorológico Nacional. Mire, ahorita en una parte de la plática que tenía con la presidenta Morena, estaba yo comentándole estos datos, que los voy a repetir, son datos que se acaban de dar en la conferencia de Palacio Nacional. La secretaria ejecutiva del Sistema Nacional de Seguridad Pública, Marcela Figueroa, presentó un informe ahí de incidencia delictiva, ¿no? Y es donde habla ella de estos datos que tienen que ver con Sonora, ¿no? Que habla de una reducción del 55% en el promedio diario de homicidio doloso. Y pongo el comparativo que es lo que ella da, ahorita le voy a poner la declaración. Esto es de hace unos minutos en la mañanera. En el 2024 había un promedio de 4.10 homicidios dolosos diarios. En abril de este 2026 hay 1.83. Así lo explicaba Marcela Figueroa, secretaria ejecutiva del Sistema Nacional de Seguridad Pública. Vamos a escuchar, esto es de hace unos minutos en la conferencia de Palacio Nacional.
2: En la siguiente, que es el caso de Sonora, la reducción es del 55% en el promedio diario de homicidios, también comparando este mismo periodo. La entidad registraba en septiembre de 2024 un promedio de 4.10 homicidios dolosos diarios y en abril, que acaba de concluir, se registraron 1.83.
1: Bien, esos son los datos que corresponden al estado de Sonora, que fueron difundidos esta mañana por la secretaria ejecutiva del Sistema Nacional de Seguridad Pública en la conferencia de la presidenta Sheinbaum, la de hoy, la de este día allá en Palacio Nacional. Repito el dato, hay una disminución, según esta estadística que ellos difunden, el gobierno, del 55% en el promedio diario de homicidios dolosos. 8:05 a.m. Antes de irme al corte, retomar también esto que dijo la presidenta hace unos minutos sobre esta vuelta que dio el tema del fin del ciclo escolar, ¿no? Pues queda igual, el ciclo escolar termina en la fecha que ya estaba previsto que terminara, fueron, vinieron, se reunieron y quedaron donde mismo. Vamos a escuchar, Raquel, por favor, lo que decía la presidenta sobre el ciclo escolar.
3: Como saben, mi opinión fue que no hubiera las 6 semanas de vacaciones como estuviera planteado y que lo que decidieran con los secretarios de Educación Pública de las entidades de la República. El viernes pasado, es importante decir esto, todos los secretarios de Educación Pública de todas las entidades aprobaron por unanimidad mover el calendario a que salieran de vacaciones el 5 de junio. Hubo, como saben, pues sobre todo madres y padres de familia y maestros que no estuvieron de acuerdo. Y entonces eso. Se reunieron nuevamente y tomaron la decisión, pues, de dejar el calendario como estaba. Y en todo caso, si algunas de las entidades que normalmente se hace, sea por las altas temperaturas o por el tema del mundial, quisieran recorrer la salida, que pueda haber esta oportunidad, pero como una excepción para algunas entidades. Esa fue la decisión que tomó el Consejo Educativo, donde participa el Secretario de Educación Pública y los secretarios de las entidades de la República, y ayer lo informaron.
1: Bueno, ahí está, es lo que ha dicho esta mañana la presidenta de la República, Claudia Sheinbaum. Bueno, son las 8:06, despedimos ya la transmisión de La Poderosa de Cananea. Si usted nos escuchó a través del 104.7 FM, que es La Poderosa de Cananea, les agradezco muchísimo su atención, como siempre. Se quedan nada más y nada menos que con doña Miriam Villavicencio en Soy Cobre. Un abrazo, como siempre, a mis compañeros ahí en la cabina de La Poderosa. Que estén muy bien en toda aquella gran y muy extensa región que cubre La Poderosa de Cananea, que es, bueno, fronteras, Esqueda, Cuitaca. Ya leí su mensaje, sí, don José Ramón, que me mandó de allá, de la temperatura en la que amanecieron ahí en el cerro de Cuitaca. La parte de fundición de la mina de Nacozari, Agua Prieta, Naco Sonora, Naco Arizona, Sierra Vista, Bisbee, Wilcox, ya del lado del sur de Arizona. Que estén muy bien todos. Nos reencontramos con ustedes mañana a las 7. Hasta entonces. En el resto de las frecuencias, ya saben, nos vamos de largo hasta las 9 de la mañana. Esto es Nuestras Noticias, cadena estatal. Yo soy Sergio Valle, tengo todavía mucha información para ustedes después del corte.
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0: Bueno, son ya las 8:12. Le compartía, antes de terminar el bloque anterior, la declaración de la secretaria ejecutiva del Sistema Nacional de Seguridad Pública sobre la incidencia de homicidio doloso en Sonora, concretamente en el estado de Sonora. Pero hay un dato también a nivel nacional, ¿sí? En donde en ese mismo reporte que se está presentando esta mañana, se indica que México registra una disminución del 40% entre septiembre de 2024 y abril de 2026, una disminución del 40% en la incidencia de homicidio doloso. Es lo que se dijo hoy en la conferencia de Palacio Nacional.
1: Fiscalías estatales del país y a 19 meses del inicio de la presente administración. En esta primera gráfica podemos ver la tendencia en el promedio diario de homicidio doloso desglosado de forma mensual de septiembre de 2024 a abril de 2026, el mes que acaba de concluir. Destaca la disminución de 40% en el promedio diario de homicidio doloso desde el inicio de la administración de la presidenta.
0: Bueno, ahí está lo que se decía en el ya en el índice nacional, ¿no? Más de la mitad de los casos de delitos de este tipo se concentran en estados como Chihuahua, Guanajuato, Sinaloa y Estado de México. Guanajuato, Sinaloa, Estado de México y Chihuahua. Son en donde se concentran más de la mitad de estos delitos, ¿sí? Repito el dato, según esta información que difunde el gobierno federal, la incidencia de homicidio doloso en México registra una disminución de 40% de septiembre de 2024 a abril del 2026. Son las 8:14. Son datos que hay que tomarlos así. Son avances, no se puede negar, como tampoco se puede tapar el sol con un dedo, que hay regiones en donde, bueno, la situación es realmente mucho, pero mucho muy compleja. Ya lo sabemos, ya lo hemos visto en varias ocasiones. Son las 8:14. Hay unas comunidades en el estado de Guerrero que están difundiendo videos desde hace días. Hay un grupo delictivo en esa zona, en ciertas zonas del estado de Guerrero, denominado Los Ardillos. Ahí la gente ya se está empezando a salir del pueblo porque Los Ardillos no dejan pasar a nadie. Tienen un brazo incluso ahí de político, ¿no?, que les opera cosas. Tienen bloqueos en los pueblos. Ya les quemaron los ranchitos a la gente. Estamos hablando de propiedades muy modestas, pues, ¿sí? Les mataron el ganado, el poco ganado que tenían. Ahí están las denuncias en redes sociales. Este grupo delictivo en esa zona controla, imagínense ustedes el absurdo, hasta el precio del pollo, ¿sí? Hasta el precio del pollo. Si usted va a esa zona y compra ahí un pollo, parte de lo que usted paga por ese pollo crudo le corresponde a este grupo delictivo. Todo eso está documentado, lamentablemente. Y son familias muy modestas, son campesinos, son agricultores muy pequeños en esa zona. Ya se le fueron y se le apersonaron a la gobernadora de Guerrero a pedirle ayuda, desde luego, porque la situación es realmente muy compleja, muy difícil. Están arriesgando sus vidas, desde luego, porque son gente que no tiene armamento, son gente que no tiene nada, no tiene conocimientos, tienen una pequeña parcela que muchas veces viene de generación en generación, pasando de manos de una generación a otra, ¿sí? Y es de lo que viven, esa es la cultura, es las costumbres, son los usos y costumbres de esas zonas del país, ¿sí? Y llegan estos grupos delictivos, se apoderan de esas zonas, no porque les interesen las vacas o la parcela, alguna ruta por ahí deben de tener, para el trasiego de lo que sea que comercialicen, droga, amapola, lo que sea. Entonces, por eso les interesa, por eso toman el control de esas cosas, ¿no? Bueno, son las 8:16, ¿ya llegó el alcalde? Bueno, voy al corte y regreso para platicar aquí en la cabina con el alcalde de Cajeme, Javier Lamarque.
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0: Bien, son ya las 8 de la mañana con 19 minutos, 8:19 es nuestras noticias. Bueno, seguimos acá, recuerden, estamos en vivo desde Hermosillo, a través de las estaciones de Grupo Radiorama en el estado de Sonora. Aquí en la capital del estado es el 101.1 FM, al sur de Sonora, para los valles del Yaqui del Mayo, es el 104.9 FM, la señal sale desde Ciudad Obregón, cubre todo el valle del Yaqui, buena parte del Valle del Mayo, pasando Navojoa hacia el sur. Todavía ustedes pueden escuchar Studio 104.9 FM, que es la señal de Grupo Radiorama de varias estaciones que maneja el grupo allá en Ciudad Obregón. Al norte de Sonora y sur de Arizona también llegamos todas las mañanas a través de la poderosa de Nogales 89.5 FM, la poderosa de Cananea 104.7 FM, y que cubren también parte del norte de Sonora y parte del sur de Arizona. El alcalde de Cajeme, Javier Lamarque, está con nosotros esta mañana aquí en la cabina. ¿Cómo le va, alcalde? Bienvenido.
1: Sergio, encantado de estar aquí contigo.
0: ¿Qué pasó? ¿Ya estrenaron la maquinita esta que pavimenta?
1: Sí, ya tenemos con ella una semana que la echamos a volar. Una máquina nuevecita, sacada de la caja.
0: Nueva de paquete, le dicen.
1: Nueva de paquete, sí. Tal cual, ¿no? La traemos trabajando 24 horas al día, si es necesario, para intensificar la rehabilitación de calles en nuestro municipio y particularmente en Obregón, en las colonias, que es donde más nos hace falta, a pesar de que hemos avanzado mucho, fíjate que hemos recuperado con pavimentación, recarpeteo y bacheo 220 kilómetros de calles, considerando una calle de 14 metros de ancho, que es muy ancha, 220 kilómetros casi de aquí a Obregón, o de Obregón a Hermosillo. Esos son 220 kilómetros de bienestar, que es muy importante, porque a veces, como dice uno, números, no se siente el impacto, pero son 220 kilómetros de bienestar, de seguridad, de confianza, de comodidad para la gente, y eso es muy importante.
0: ¿Qué tanto les falta? Siempre falta, ¿no?
1: Ya siempre sabemos, falta.
0: Siempre va a faltar.
1: Sí.
0: ¿Cómo estaba y cómo estaba y cómo va a entregar usted?
1: Bueno, mira, para darte una idea, no había calle buena, y hemos hecho en estos 4 años más de lo que se hizo en los anteriores 12 años. Así de sencillo. Hablando de metros cúbicos.
0: De pavimentación.
1: Hablando de metros cuadrados y hablando de metros lineales de pavimentación. Entonces, hay una diferencia sustancial. Sin embargo, por supuesto que nos falta, particularmente en las colonias. Por eso estamos llevando adelante este programa intensivo de rehabilitación con esta máquina nueva. Teníamos una máquina viejita que no daba rendimiento porque se era usada de 2-3 horas por día. Aquí sí, la traemos trabajando todo el tiempo que sea necesario, incluyendo si se quiere trabajar tres turnos, trabajamos para avanzar lo más rápidamente posible en la recuperación de nuestra vialidad, es lo que nos falta, pero definitivamente hemos hecho una cantidad muy importante, como te digo, más de lo que se hizo los 12 últimos años anteriores a nosotros, y ahí vamos, igualmente estamos trabajando en el alumbrado público.
0: ¿Qué le iba a preguntar del alumbrado? ¿Cuál es el avance ahí? Porque me lo contó la vez pasada.
1: Extraordinario, fíjate que traemos, encontramos apagado prácticamente al municipio, a oscuras, había un contrato de 25,000 lámparas LED renta sin mantenimiento, encontramos 18,000 apagadas, el contrato era por 400 millones de pesos, una cosa espantosa por 10 años, entonces...
0: ¿Cómo quedó?
1: Lo echamos abajo, incrementamos la cobertura a 40,000 lámparas LED con mantenimiento por la mitad de lo que antes se gastaba. Y
0: ¿es esquema parecido, digamos, pero más barato?
1: No, nada que ver, ni renta, ni con mantenimiento.
0: No son rentadas estas.
1: No, es una...
0: ¿Es un arrendamiento similar, digamos?
1: No es arrendamiento, aquí es un contrato de servicio público-privado, donde finalmente las lámparas van a ser para el ayuntamiento, ¿sí? Al término del contrato se quedan para el ayuntamiento, ahí está establecido el contrato, pero es por el doble prácticamente de lámparas de la misma calidad o mejores, porque estamos incluyendo reflectores, iluminación de parques, iluminación de plazas, traemos una eficiencia lumínica del 95% ahorita en el municipio, lo cual es el estándar internacional, y esto es muy importante, y por la mitad de lo que antes se pagaba. Entonces, no hay punto de comparación. Tú ahí puedes ver algunas fotos que andan circulando, panorámicas muy bonitas de cómo Cajeme, cómo Obregón está iluminado. Y cada vez seguimos trabajando, porque por supuesto que siempre hay algo más que hacer, y estamos trabajando para seguir avanzando en este programa de iluminación total de Cajeme.
0: Bien, ¿Qué le faltaría? La vez pasada le hablaba yo de obras pendientes. ¿Se acuerda que usted me comentaba también que había algunas obras inconclusas por asuntos, complicaciones legales, temas de contrato, de incumplimientos y demás? Tengo aquí yo varios radioescuchas de Ciudad Obregón.
1: Sí.
0: Y hay uno de ellos, don Enrique, se llama, que además es, déjeme decirle, es muy militante él de su partido, de Morena, ajá, sí, ajá. Pero dice, oiga, que terminen las obras que empezaron. Sí. ¿Qué le dice él? Pues sí. casi su compañero de partido.
1: Enrique, coincido contigo. No, pues claro, soy el primer interesado en que las obras se terminen rápido. Desgraciadamente uno no es como lo piensa, uh-huh, en ocasiones. Se complican las obras, las cuestiones técnicas, los materiales, uh-huh, las empresas, ¿no? Y yo siempre ando con el chicotito ahí detrás.
0: ¿Hay obras paradas, por ejemplo?
1: No.
0: A veces se entiende cuando se retrasan, ¿verdad?
1: No,
0: se
1: hubo una obra parada por incumplimiento de la empresa, una. Uh-huh. En la calle Obrero Mundial, hubo una obra parada porque la empresa de repente tiró la obra, ¿no? Tal cual. ¿No? Y es muy complicado cuando pasa eso, porque si tú lo demandas, si metes a alguien, te demanda,
0: ¿sí?
1: Y si tú le cancelas el contrato, te demanda, y si te demanda se va a 3-4 años y no puedes hacer nada,
0: sí, y la obra se queda ahí,
1: se queda parada, exactamente. Entonces, no es como la gente lo piensa. Ojalá fuera así, porque yo sería el primero en hacerlo, ¿no?
0: Pues hay contratos que
1: sí,
0: establecen,
1: desgraciadamente, pues, es complejo. Entonces, ¿qué es lo que hicimos ahí? Pues llegar a un acuerdo, negociar, okay, tal, ya no puedes seguirle tú, pero pues que permite que otra empresa entre en tu lugar, ¿no? Y es una negociación que tienen que hacer, ya está andando. Sí, son problemas que tenemos a veces con las empresas, no es por voluntad del gobierno, pero no, ninguna obra se queda inconclusa, ninguna obra vamos a dejar sin terminar, al contrario, ¿no? Traemos varias obras importantes. Y no, por ejemplo, en el caso de la Laguna del Naine, voy casi todos los días a decir, apúrenle, ¿no? El parque infantil, en fin, ¿no? Y andamos ahí intensos en
0: es
1: esto.
0: Es una de las mejores cartas de presentación de Cajeme, la Laguna del Naine, de toda esa zona de ahí, sí. Es una zona muy bonita.
1: Y traemos gente que traemos ahorita tres plazas multifuncionales ya por iniciar. Uh-huh. Una en la colonia Benito Juárez, vamos a ver la Plaza Centenario, en conmemoración de los 100 años de la colonia Benito Juárez, algo que ya hace tiempo ofrecí y lo vamos a cumplir, por supuesto. Otra plaza que vamos a construir es donde estaba el Rastro Viejo, ahí en la colonia Matías Méndez, que va a ser de mucho beneficio para la gente de ese lugar, de esa zona. Otra plaza también, que este es un acuerdo con el gobierno federal, es acá donde estaba la escuela Gobra, por la calle Zaragoza y Durango. Allí está el espacio y vamos a dejar una plaza bien bonita para la gente, con canchas deportivas, en fin. Entonces, tenemos varios proyectos. Traemos ahorita la rehabilitación de varias canchas deportivas también, y la construcción de otra cancha deportiva nueva por el rumbo de la 400. Entonces, hay muchas obras en proceso que estamos trabajando. También viene un programa para reforzar lo que ya estamos haciendo con iluminación. Uh-huh. Adicionalmente, vamos a crear 30 kilómetros de senderos seguros, es decir, una iluminación especial donde los postes tienen la lámpara hacia la calle, uh-huh, pero también tienen un brazo hacia la banqueta, otra lámpara para que iluminen las banquetas. Es un programa que nos está
0: como doble,
1: sí,
0: digamos,
1: con apoyo, sí, así es, con apoyo
0: la banqueta y la calle,
1: con apoyo del gobierno federal.
0: Bien, a ver, bueno, aquí tenemos un radioescucha, nomás nos está confirmando, dice que está escuchando en Estación Don. Sí,
1: ah, muy bien.
0: Perfecto.
1: Saludos,
0: don René. A ver, vamos a suponer que usted tuviera alguna aspiración política, sí, y
1: no,
0: que
1: no
0: quisiera ser candidato a algo, sí, no sé, suponiendo sin conceder, uh-huh, ¿cuál es su carta de presentación? La suya, la de Javier Lamarque, sí. ¿Cómo se presenta usted?
1: Mira, Sergio, mi carta de presentación es mi experiencia. O sea, por un lado, mi identidad con el proyecto. Yo vengo con el proyecto de la Cuarta Transformación desde sus orígenes prehistóricos, desde allá, desde el año 2002-2003, con Andrés Manuel López Obrador. Y, por supuesto, durante muchos años coincidí también en reuniones y conozco muy bien a la Presidenta de la República, la doctora Claudia Sheinbaum. Entonces, hay una identidad de origen con el proyecto, primero. Segundo, tengo una experiencia de tres gobiernos ya consecutivos con buenos resultados. Cada vez que he contendido, he obtenido excelente apoyo de la gente. La primera vez, 51% de la gente votó por nosotros. La segunda vez, sacamos una ventaja de 15 puntos al segundo lugar. y la tercera vez doblamos la votación con 61% de la votación a la votación anterior. Entonces, había un respaldo, hay confianza de la gente y hay compromiso. Y, pues, por supuesto, lo más importante son los resultados. Mi principal empeño es dar resultados, generar beneficio para la gente. No hay punto de comparación con el cajeme que recibí, con el cajeme que vamos a entregar. A pesar de que aún faltan calles por rehabilitar y que estamos trabajando en ello, pues, estamos hablando, yo creo que voy a terminar con alrededor de 300 kilómetros de bienestar en calles pavimentadas, por ejemplo, ¿no? En cuanto al muro público, pues vamos a dejar una ciudad, un municipio iluminado. En cuanto a ingreso, a empleo, hemos atraído más de 8,000 empleos en lo que va nuestro gobierno y estamos trabajando para atraer más empresas. Se está creando un nuevo parque industrial, han llegado nuevas empresas. En lo que se refiere a unidades deportivas, canchas deportivas, hemos rehabilitado más de 200 canchas deportivas, estamos iluminando las canchas deportivas, estamos construyendo una nueva cancha deportiva, en fin, estamos trabajando para la rehabilitación del Deportivo Álvaro Obregón, en fin, en cuestiones culturales también, en el DIF, en la organización de la gente, en centros comunitarios, por supuesto, incluso en seguridad, hemos disminuido 46% el homicidio doloso y en todos los demás delitos de alto impacto estamos por debajo de la media nacional, incluso en algunos como el robo, la extorsión, el fraude, estamos calificados en el tercer lugar nacional con menos delitos de ese tipo a nivel nacional. Entonces, falta, y yo quiero seguir avanzando, es mi propósito, pero la mejor carta de presentación es que hay un trabajo, hay un compromiso, y lo bueno es que generamos bienestar para la gente.
0: Esa sería, le digo yo de broma a Jacobo Mendoza, de broma, pero en serio, ¿no? De cuando no había ni para el engrudo, para pagar un póster en Morena, ¿no? Que no había nada, en Morena hay muchos que ya estaban ahí, y yo le di, siempre digo de broma, cuando no había para nada, ¿no? Que todo el mundo sacaba de su bolsa, de los primeros que llegaron. Bueno, esto
1: lo que estoy diciendo es suponiendo, ¿no?
0: Sí, suponiendo. Sí. Suponiendo sin conceder.
1: Sin conceder,
0: usted aspirara a un cargo de elección popular, sí, que para nada, no hay nada de eso, pero suponiendo sin conceder, por ahí viene. Oiga, a ver, Javier, no sé qué tanto tiempo tenga, pero yo le quiero hacer al menos un par de preguntas más. ¿Usted qué opina? Usted estuvo ahí, usted lo acaba de decir, y muchos tomamos nota de eso como reporteros, en el nacimiento de este movimiento de Morena, ¿sí? De cuando, pues, todo el mundo sacaba de su bolsa porque no había recursos, y apenas estaban conformando el movimiento, integrándose, jalando gente y demás. Hasta llegar ahora, que son la principal fuerza política en este país. ¿Qué opina usted, que estuvo de ahí desde que no había nada, desde que había puro monte, de lo que está pasando en el país y con algunos personajes de su partido?
1: Yo pienso que opina la presidenta del partido actualmente, ¿no? Que tenemos que seguir trabajando para que quienes aspiren a un puesto y para quienes lleguen a algún puesto de gobierno o legislativo por parte de la Cuarta Transformación sean gente que tenga el compromiso total con el bienestar, con la transformación y el bienestar para la gente, con la gente. Eso es fundamental y creo que hay que seguir trabajando, y si por ahí se cuela alguno que otro que no lo cumple con este perfil, pues hay que ir haciendo lo necesario para depurar, para mejorar a nuestro partido, porque es fundamental que quienes participan en Morena o en el proyecto de la Cuarta Transformación sea gente comprometida con la transformación y con el bienestar de la gente.
0: ¿No se les pasaría la mano a la hora de dejar entrar a todo mundo en Morena?
1: Yo creo que son tiempos, ¿no? Yo creo que son tiempos. También se le criticó a Andrés Manuel en un momento que el 2006, por ejemplo, mucha gente se le acercó y él no aceptó que participaran en el movimiento. Y por eso perdimos, ¿no? Entonces, son tiempos que se van dando. Dice Andrés Manuel que hay que aplicar los principios y la eficacia, ¿no? Según sean las circunstancias. Pero yo creo que en este momento, y coincido con la presidenta de la República y coincido con el presidente, la presidenta del partido, en este momento lo más importante es aplicar los principios.
0: Digo, porque si hay algunos perfiles que, Javier, se lo digo con todo respeto, o sea, algunos sí son indefendibles, digo, algunas actitudes, comportamientos, que luego le cargan esa energía negativa, le cargan a la marca de ustedes, pues,
1: sí.
0: al partido, ¿no? Yo entiendo que hay cuadros, que hay gente que está ahí desde el principio, que hay gente de bien, que hay gente que está sacando su trabajo de manera muy decorosa en el servicio público, lo que sea que hagan, si son funcionarios, si son legisladores, si son alcaldes, etcétera. Pero también hay gente que luego brinca y son perfiles demasiado altos como para ignorarlos, Javier, ¿sí? Y luego pues afectan un esfuerzo de gente, ahí sí yo así lo incluyo a usted, ¿sí? Que estuvo ahí desde el principio, pues picando piedra.
1: Sí, tiene razón. Ahora, ciertamente hubo un problema en su momento al origen del de Morena, que teníamos pocos perfiles de nivel para aspirar y para cumplir con los requerimientos de los cargos de elección popular, y por eso en ocasiones se abrió la puerta, ¿no? Y muchos, digo que la mayoría salieron buenas personas, la mayoría cumplió, la mayoría es buena gente, que incluso está integrada al proyecto y está aportando muchísimo al proyecto. Y hubo uno y otro que no salió en ese sentido lo mejor, pero creo que es parte de los procesos de formación del partido. Muy joven el partido, llegó muy pronto al poder, pero en este momento ya es diferente, ya hay cuadros de Morena, gente que viene de origen, gente que tiene principios, que tiene compromiso con la transformación, con el bienestar de la gente. Por eso ahora es diferente, y el criterio de selección y elección de candidatos en su momento tiene que ser que cumplan con esa encomienda y ese perfil de compromiso con la gente.
0: ¿Tendría que haber una sacudida en el partido en ese sentido?
1: Yo creo que se están estableciendo filtros importantes. La misma presidenta ya lo dijo, en la convocatoria seguramente vienen también allí algunos filtros importantes. En fin, son muchos elementos que hay que ir considerando para que a los puestos de elección popular llegue la mejor gente. Llegue gente que tenga identificación de origen con el partido, que tenga identificación, bueno, no de origen, pero que sí tenga identificación con el partido, que tenga compromiso y que sea tenga claro que lo importante en nuestro partido, nuestro proyecto, es el bienestar de la gente.
0: ¿Y qué opina usted de lo que anunció ayer la presidenta de su partido aquí, Judith Armenta, que dice que están considerando denunciar por actos anticipados de campaña a adversarios políticos?
1: Yo creo que, mira, la verdad, yo creo que la ley debería cambiar, o sea, porque al final de cuentas es muy complicado, ¿no? Reprimir aspiraciones y demás. Yo creo que aquí es simplemente nosotros trabajar bien, hacer las cosas correctamente, y está bien, yo respeto mucho a Judith, ella sabrá por qué lo está diciendo, pero creo que ahorita nuestro énfasis debe estar fundamentalmente en la organización de nuestro proyecto, en la selección de los mejores perfiles y en trabajar bien para la gente.
0: Ahora, en el estado, bueno, hay una serie de retos. Los estados, los municipios siempre tienen retos y siempre tienen situaciones. ¿Cuál sería, sí, suponiendo sin conceder, sí, que usted tuviera que hacer una propuesta, sí, para resolver problemas en el estado? ¿Por dónde empezaría?
1: Fíjate, Sergio, que yo creo que el gobernador Alfonso Durazo ha hecho un extraordinario trabajo por Sonora. Sonora estaba postrado el estado, estaba olvidado el estado, y el gobernador Alfonso Durazo lo ha logrado sacar de esa postración con las grandes obras estratégicas que están impulsando, la renovación de las fronteras, la planta fotovoltaica de Puerto Peñasco, la recuperación y rehabilitación de Guaymas como puerto de altura, la carretera Sonora-Chihuahua que comunica no solamente con Chihuahua sino con el centro norte del país, obras hidráulicas, obras importantes también en otras partes del estado, de vialidades, el apoyo a los municipios. Aquí mismo en Hermosillo, la renovación del centro de Hermosillo no es una obra municipal, es una obra del gobernador del estado, del gobierno del estado. La construcción de la carretera Hermosillo-Quino no es una obra municipal, es una obra del gobernador del estado, del gobierno del estado, de la cuarta transformación. En fin, hay muchas obras importantes, la recuperación el mejoramiento, modernización del aeropuerto de Ciudad Obregón, la ampliación de su pista para poder recibir aviones de carga. Son muchísimas obras de carácter estratégico, y lo que hay que hacer para empezar es continuar con lo que está haciendo el gobernador del estado, que para mí ha sido el mejor gobernador que ha habido en Sonora, continuar con esas obras y consolidar con esas líneas estratégicas, y de allí en su momento derivar lo que sigue para seguir transformando el estado. Ahora hay que aterrizarlas a otro nivel, porque ya sentó las bases, digamos, de lo que hay que hacer, y ahora hay que aterrizarlas a otro nivel para que no deje llegar ningún el beneficio, el bienestar, a ningún rincón del estado. Hay que seguir trabajando para seguir avanzando y para que las y los sonorenses cada vez tengan mejores condiciones de vida.
0: ¿Platicó con la presidenta Sheinbaum, ahora que vino?
1: Sí, tuve la oportunidad de saludarla.
0: ¿Qué le dijo?
1: Pues que que está muy bien, que está trabajándose, que hay que seguir avanzando, que hay que trabajar por la gente, es lo que me dijo.
0: ¿Y usted qué le dijo a ella?
1: Que claro que sí, que estamos trabajando en ese sentido, que vamos a seguir avanzando y que agradecemos muchísimo su apoyo y agradecemos muchísimo que nos haya distinguido en el caso de Cajeme con el evento de celebración del Día de las Madres, que allí, por cierto, pronunció un discurso muy bonito para las mujeres y para las mamás.
0: Y de decisiones de partido no hablaron, así que, oye, no, vas tú.
1: Sí. No. No, de eso no hablamos.
0: Pero, ¿cómo, por qué no van a hablar si son compañeros de partido? Ustedes estaban ahí, usted y Claudia estaban ahí, se lo repito, desde que era Monte Morena.
1: Sí, ciertamente, yo la conozco muy bien, nos conocemos, hay una relación de amistad, pero no, de eso no hablamos. Porque hay implícito, si gobernamos bien, si hacemos las cosas bien, si hay bienestar para la gente nos va a apoyar y la cuarta transformación va a seguir hacia adelante.
0: Bien. Yo le agradezco mucho, Javier, que haya podido venir. Una última, ¿qué anda haciendo en Hermosillo?
1: Pues venimos aquí a ver, pues allá estuve con el gobernador, con esa reunión, y decidimos quedarnos porque al rato salgo a la Ciudad de México a hacer algunas gestiones allá con el gobierno federal.
0: Que le vaya muy bien, muchas gracias.
1: No, al contrario, Sergio, te lo agradezco mucho.
0: Hasta luego.
1: Hasta luego.
0: Es Javier Lamárquez, alcalde de Cajeme. Voy al corte y regreso.
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9: Soy Diego Gálvez. Esta es la información nacional presentada por Radio Resultados. La Secretaría de Educación Pública de México acordó el lunes con las autoridades educativas estatales mantener sin cambios el calendario escolar 2025-2026, por lo que el ciclo concluirá el próximo 15 de julio, como estaba previsto originalmente, luego de la polémica generada por la propuesta de adelantar el cierre de clases al 5 de junio. La Secretaría de Relaciones Exteriores informó que 3 de las 6 personas encontradas sin vida en interior de una caja seca de ferrocarril en Laredo, Texas, en Estados Unidos, eran de nacionalidad mexicana. En un comunicado emitido el lunes, la Cancillería señaló que personal del Departamento de Protección mantendrá contacto con las familias, brindando asistencia consular correspondiente, así como concretar la eventual repatriación de los restos a México. Una víctima de secuestro fue asesinada por sus captores en Sinaloa, en medio de un fuerte despliegue de seguridad para intentar rescatarla. La Secretaría de Seguridad Pública en Sinaloa informó que este 11 de mayo recibió un reporte al 911 sobre una privación ilegal de la libertad en la sindicatura de Aguaruto. Los elementos iniciaron un seguimiento táctico que se extendió hasta las inmediaciones de la colonia San Javier, donde ocurrió el enfrentamiento armado. La presidenta de México, Claudia Sheinbaum, afirmó que la soberanía nacional no se negocia y que la independencia se defiende todos los días durante la ceremonia por el 106 aniversario de la columna de la legalidad realizada en el heroico colegio militar. Señaló que los principios impulsados por Venustiano Carranza continúan guiando la política exterior mexicana más de un siglo después. Dirigentes y legisladores del Partido Acción Nacional anunciaron el lunes la presentación de una solicitud formal de juicio político en contra de Rubén Rocha Moya, gobernador con licencia en Sinaloa, acusado de narcotráfico por el Departamento de Justicia de Estados Unidos. La fracción parlamentaria solicitó la aplicación de la inhabilitación máxima establecida en la Ley de Responsabilidades de los Servidores Públicos. Continúen nuestras noticias.
10: ¿Cómo te haces, bola? Bueno, son las 8 de la mañana, ya con 46 minutos. 8:46. Ya está Alejandro en la línea. Alejandro Romero, ¿cómo estás? Buenos días.
11: ¿Qué tal, Sergio? Buenos días. Muy bien. ¿Y tú?
10: También, muy, muy bien. Oye, a ver, 3.400 millones de pesos, si distribuidos por una sola empresa en tema de utilidades. Bueno, son dos conceptos, ¿no? Es el concepto, el mayor, el más grande. Eso es de utilidades que distribuye este Grupo México, y luego hay otro concepto que se llama, creo que, bono por convenio. Estaba leyendo ahí una tarjeta que da 3.400 y tantos millones de pesos distribuidos entre 6.000 trabajadores. Y esto, imagínate lo que implica esto hacia abajo, ¿no?
11: Sí, no, esto la verdad es una noticia muy relevante, Sergio, porque bueno, para empezar, recordemos que mayo es el mes precisamente del reparto de utilidades, de la participación de utilidades establecida en la ley, que básicamente es que los trabajadores tienen el derecho de participar de las utilidades de sus empresas. Ahora, ya ves que siempre existe esa estigmatización contra el sector minero, contra que ya hemos hablado que además de que es de los que más impuestos paga, de los que mejores salarios le da a sus trabajadores. Y obviamente que es elemental, Sergio, para la economía y para la sociedad. El sector minero es indispensable porque los teléfonos con los que nos estamos comunicando, los radios a través de los que nos escuchan, los materiales en las casas donde nos está escuchando las personas, no podrían existir sin la participación del sector minero. Así de elemental, así de importante es la actividad minera. Pero además está esto, ¿no? Que la verdad creo que es fundamental y muy importante para nuestro estado. Y en el caso de la economía de los pueblos, de los municipios que viven de la minería, como es el caso de Cananea, Nacozari y Esqueda, bueno, pues es ahora sí que energía pura para sus economías. Uh-huh. Imagínate, estás hablando de 3.400 millones, de los cuales efectivamente 2.600 millones son del puro reparto de utilidades, de la pura participación de utilidades en Grupo México para esos trabajadores, y 859 millones de este bono por convenio. Uh-huh. Estamos hablando, Sergio, de que por piocha, ahora sí que por cabeza, uh-huh, digo, puede haber diferencias por los niveles salariales.
10: Sí, la antigüedad y esas cosas, pero si los repartiéramos promedio, a partes iguales, ¿no?
11: Sí, en promedio serían casi medio millón de pesos por uh-huh trabajador de puro reparto de utilidades. ¡Qué chulada, Sergio! Imagínate lo que deben de estar frotándose las manos cada año los trabajadores, sí, y obviamente los comercios y todos los negocios que dependen de la actividad minera en Cananea, en Nacozari y Esqueda, y obviamente en municipios vecinos, inclusive. Claro. Hermosillo pues tiene oficinas también aquí administrativas de Grupo México. Entonces todos tocamos de alguna manera parte de esas derrama económica que genera para los municipios y para el estado el Grupo México. Y pues híjole, no por nada, Sergio, Cananea es tiene uno de los índices de desarrollo humano más altos de México, y o superior al promedio nacional, y además está dentro de los 16 municipios del país con menor rezago social en todo el país, ¿no? Y obviamente hace poquito estuvimos allá en el Congreso Minero, ¿recordarás?
10: Sí, en la Expo Minera.
11: Me quedé impresionado de, para empezar, muchos de los bulevares y muchas de las calles pavimentadas con concreto hidráulico, el lugar donde se hizo el evento bonito, muy, muy bonito para el disfrute de todos los habitantes de Cananea, con lagos, con paisajes, con la verdad muy bonito, y con complejos comerciales, ¿no? Uh-huh, cines, tiendas, muestra del desarrollo económico que puede generar sin duda la minería, ¿no?
10: Sí, hay que entender, pues hay una frase que por ahí manejaban ellos, alguien del sector minero, ¿no? Es que la minería está en todo, o el origen de todo también está en la minería. Y así es, pues, al final de cuentas así es. Mira, incluso estamos hablando ahora de las energías limpias, ¿sí? Y entonces, ¿por qué está teniendo, por ejemplo, un boom el precio del cobre, sí? Porque el precio del cobre es un elemento indispensable, es un metal indispensable para conducir las energías limpias, ¿sí?
11: Así es.
10: Las baterías que traen los carros ahora, los carros eléctricos y demás, pues tienen cobre. Entonces, al final de cuentas, la minería está en todo, y curioso, porque suena contradictorio, pero ahora con el tema de las energías limpias toma todavía mayor relevancia la actividad minera. La industria representa, y tú lo puedes explicar mejor que yo, porque tú eres el economista, una parte muy importante de la economía en Sonora, y las personas que trabajan en esta industria son personas que tienen una muy buena calidad de vida, hay que decirlo. Y si no, pues aquí están las cifras que acabas de comentar tú, pues de lo que se reparten de utilidades, ¿no? Es solo una empresa, que es Grupo México.
11: No, y la minería, Sergio, para que lo entendamos muy bien, en el caso de Sonora representa prácticamente una quinta parte de la actividad económica del estado. Por algo está en nuestro escudo, claro, este, ¿no? e incluso yo diría que en términos de volumen, digamos, de producción, del importe económico que tiene la producción, yo diría que incluso es más alto que la industria automotriz, que también es obviamente otra de las industrias punteras en nuestro estado y que es fundamental para nuestras exportaciones, pero inclusive en la minería supera en volumen, en monto, digamos, el económico de la producción a la industria automotriz. Y para que nos demos una idea de dimensionar también esta cantidad, Sergio, yo sé que es difícil a veces darnos una idea en la cabeza de qué representa 3.400 millones de pesos. Es el 64% del presupuesto de gasto anual del Ayuntamiento de Hermosillo. Imagínate, de ese tamaño es el reparto de utilidades que van a tener estos 6.000 trabajadores de Grupo México en Cananea, Nacozari y Esqueda, y que pues ahora sí que envidia de la buena y de la mala y de todas.
10: Hay quincenas que no los completamos.
11: Medio millón, es más, deja tú medio millón, la mitad del reparto de utilidades que van a recibir, ya lo quisiera cualquier trabajador en el país, deja tú aquí en Sonora.
10: Absolutamente, totalmente de acuerdo. Alejandro, muchas gracias.
11: Gracias a ti, Sergio. Hasta pronto.
10: Hasta pronto. 8:55, ya casi nos vamos, pero ya está listo Rubén Ruiz con los espectáculos.
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13: Muy buen día, soy Rubén Ruiz y aquí les presento las breves del espectáculo.
14: Yuridia volvió a demostrar por qué es una de las voces más poderosas de la música mexicana al agotar en solo 3 días los boletos para su concierto en el estadio GNP Seguros de la Ciudad de México. La respuesta inmediata del público la convirtió en la primera mujer mexicana en presentarse en solitario en ese recinto, marcando un momento histórico en su carrera y en el espectáculo mexicano. El impacto fue tal que la cantante abrió una segunda fecha para el próximo 3 de septiembre. Lupillo Rivera se presentó con gran éxito el pasado fin de semana en Copainalá, Chiapas, donde en medio de la euforia del público, fíjense nada más, una fanática aprovechó para robarle las botas que el cantante usaba en ese momento. A través de redes sociales, el artista compartió fotografías en las que se le puede ver caminando por el escenario en calcetines, mientras que algunos usuarios difundieron el video del momento en el que le arrebatan su calzado. Y el encuentro profesional entre Aislinn Derbez y Mauricio Ochsman volvió a colocarse en la conversación pública luego de que ambos confirmaran su participación en la película Hasta el Fin del Mundo, proyecto que llegará a las salas de cine el próximo 23 de julio. La noticia llamó la atención entre sus seguidores debido a la historia personal que ambos compartieron en los últimos años. La pareja inició su relación en 2014 durante el rodaje de A la Mala. Contrajo matrimonio en 2016 y en 2018 dieron la bienvenida a su hija Kayla. Y el legado de Michael Jackson se ha visto rodeado de escándalos y especulaciones durante décadas, como el caso más reciente de los hermanos Casio, a quienes el cantante llamó su segunda familia durante más de 20 años y que ahora lo están acusando de presunto abuso sexual, manipulación psicológica y trata infantil.

0: Mujer de Madera, Amor Real, Mi Segunda Madre y La Verdad Oculta.
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3: Bien, son las 8:58 de la mañana, casi nos vamos. 8:57, uno menos, 8:57. Mensajes de la audiencia, rápido, dice, le debería dar vergüenza a la dirigente de Morena estar hablando de eso, de que los lugares que menciona son seguros, está fuera de órbita. Por eso, si ellos siempre tienen otros datos, datos de escritorio, y por lo regular, los medios de comunicación casi nunca cuestionan a los políticos cuando los tienen en cabina o hablan por teléfono, dice Jesús. Bien, aquí hemos hablado varias veces del tema ese de aquella zona, ¿se acuerdan? Por ahí debe estar en mi canal de YouTube una entrevista que le hice aquí en el programa a la alcaldesa de Atil, ¿se acuerdan? En donde ella decía, pues ella hablaba de los grupos criminales, no la dejaban ni comprar gasolina. Cuando ella llegaba, le tocaban los retenes a ella, de los grupos del crimen organizado, y le preguntaban, ¿sí? ¿A qué se dedica, madre? Porque así hablan, ¿verdad? Y ella les decía que era maestra, no les decía que era la alcaldesa, ¿sí? Ahí está la entrevista. Está en mi canal de YouTube, ¿sí? Pero bueno. Otro día, ¿cuántos países me hace una pregunta acá, que si cuántos países dan utilidades, no bonos, dice. No sé, no tengo el dato, don René, pero lo averiguo, no tengo el dato en este momento, ¿no? Don René está escuchando nuestras noticias allá en Estación Don, por allá va viajando rumbo al sur del país, entonces estaba escuchando él a través del 104.9 FM de Estudio 104 allá en Ciudad Obregón. Les digo pues que la radio Estudio 104 hasta hacia el sur de Navojoa se escucha perfectamente bien todavía. Bueno, hay varios acá, pero ya me tengo que ir, ¿sí? Uno más, buenos días, pésimo los comentarios de Mario Delgado, después del 15 de junio ya ni se enseña nada en las escuelas, del 15 de junio al 15 de julio los papás usan la escuela de guardería, la escuela no es guardería, los maestros necesitan descanso, habló como sindicalizado, mordió la mano que le da de comer, dice acá una persona, se refiere, Humberto, se refiere a las declaraciones del secretario de Educación Pública, Mario Delgado. Vámonos, Raquel. Bueno, son las 9, le agradezco muchísimo su atención, como siempre aprecio mucho el apoyo de mis compañeros en las cabinas de La Poderosa de Cananea, La Poderosa de Nogales, Sonora, de Estudio 104, allá en Ciudad Obregón, por su apoyo para la transmisión de este programa en esas frecuencias, aquí en Hermosillo, en los controles, Raquel Arbizu, y en la selección musical también, en la coordinación esta mañana le tocó a Claudia Vázquez, escuche usted a Auralia Acosta, aquí en Hermosillo, por el 88.9, en nuestras noticias Hermosillo. Se quedan obviamente en la programación habitual de las estaciones por las que se transmite este espacio de nuestras noticias. Aquí en Hermosillo se quedan en Arroba Retro con Álvaro Sánchez. Hoy es martes, toca televisión. Los veo nos vemos a las 9 de la noche ahí en Telemax. Y mañana aquí nos reencontramos a las 7 en nuestras noticias. Hasta entonces.
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Excelente mañana de martes. Escuchamos a Steppenwolf, Born to be Wild, una canción importantísima culturalmente. Y bueno, ¿qué te parece si escuchamos muchísima música hasta las 11 de la mañana que estamos al aire aquí en @FM101.1? Voy a estar contigo acompañándote este día, hoy martes, que comenzamos con una canción anterior a Born to be Wild. Teníamos a... primeramente a Depeche Mode. Depeche Mode con Enjoy the Silence. Y posteriormente escuchamos... déjame te digo quién estaba. Sí, claro, Steppenwolf con Born to be Wild. Lo que pasa es que estuvimos fuera del aire anterior a eso. Y bueno, con esas canciones es que comenzamos este arroba retro. Por supuesto, saludando a Manuel Bojorquez, que se comunicó temprano, ¿no? Para decirnos, oye, ¿qué está pasando? Bueno, ya está resuelto el tema de la señal en vivo. Y además de ello, bueno, hablando de comunicación, el WhatsApp, desde luego que lo menciono todos los días, y es que es muy importante para que podamos estar intercambiando comentarios y para que también puedan solicitar canciones al 6621-438203, 6621-438203. Me dice Gaby en WhatsApp, me dice, buen día Álvaro, sí, escuchemos mucha música, vamos con música. Hoy cumple 78 años Steve Winwood, lo escuchamos con Valerie.

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Al Jubi 40, I Can't Help Falling in Love with You. Es el nombre completo de la canción que hiciera popular Elvis Presley en su momento, y en los 90 los de Jubi 40 la incluyeron en una película y también en el Labor of Love, segunda parte, uno de sus álbumes de este grupo británico. Y fíjate, cambiando de tema, pero sin alejarnos de la música, que es el fuerte de este programa, ¿has escuchado la frase "Hello, is it me you're looking for"? Por supuesto que sí. ¿Te acuerdas de la canción de Lionel Richie? Bueno, esa frase surgió de una broma. Resulta que el productor musical James Anthony Carmichael llegó a casa de Lionel Richie y así lo saludó este Lionel. Le dijo, "Hello, is it me you're looking for?" Y lo que respondió este señor, este productor, fue, "Termina esa canción". Pensaba Lionel Richie que era muy cursi, pero terminó siendo su más grande éxito, y precisamente hace algunos ayeres, un día como hoy, era la número uno en Estados Unidos. Aquí está Lionel Richie en @retro.

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Un clásico en la extensión, en toda la extensión de la palabra, Raindrops Keep Falling on My Head. Escuchamos a BJ Thomas. ¿Por qué lo escuchamos? Porque hoy es aniversario del nacimiento de Burt Bacharach, que es uno de los compositores de esta canción. El otro es Hal David. Y bueno, se le conoce como el arquitecto del pop. El arquitecto del... Tiene un nombre del pop sofisticado. Me estaba queriendo acordar del adjetivo. Arquitecto del pop sofisticado, Burt Bacharach. I Say a Little Prayer, ¿te acuerdas? Hay muchas canciones escritas por él que fueron grandes éxitos. Él nació en 1928, un día como hoy. Ya no está con nosotros, pero se quedó toda su música en películas. Esta es de Butch Cassidy and the Sundance Kid, del 68. De hecho, la canción se ganó un Oscar. BJ Thomas, quien la interpreta, estaba enfermo cuando la grabó. Por eso se oye ronquito, pero les gustó mucho. Les gustó mucho. Como pasó también con la canción de Heart These Dreams, la cantante Nancy Wilson también estaba enferma en ese momento. Y a los productores les gustó muchísimo cómo se escuchaba, ¿no? A veces son, digamos, accidentes que ocurren y que traen consigo pues una grabación memorable por lo mismo, ¿no? Por ser algo diferente, algo distinto a lo que el artista suele ofrecer. Bueno, seguimos en comunicación, ya sabes, teléfono en cabina que lo menciono poco, ahora lo voy a mencionar, 6626-388706, 6626-388706, márcalo si quieres escuchar alguna canción o simplemente entra en contacto, decirme dónde me estás escuchando o si estás en el trabajo, qué sé yo. Bueno, vamos con otra canción también de Burt Bacharach, recordando, les digo, el aniversario de su nacimiento, un día como hoy, en 1928. Esta es con Naked Eyes y se llama Always Something There to Remind Me. Faltan 5 minutos para que sean las 10 de la mañana. Ni le vayas a cambiar, aquí quédate. Aquí hay muy buena música en @retro.

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3: La dirigente estatal de Morena, Judith Armenta Cota, criticó que durante los gobiernos anteriores, homicidios dolosos aumentaron en Sonora. Precisó que con Eduardo Burs, el incremento alcanzó el 100%. En el periodo de Guillermo Padres, 21%. Y en la administración de Claudia Pavlovich, 242%. Las ruinas de lo que fue la tienda Sam's Club, ubicada en el cruce de los bulevares Paseo del Río Sonora y Reforma, volvieron a incendiarse durante la madrugada de este martes, lo que provocó la movilización de elementos del Departamento de Bomberos de Hermosillo y corporaciones de emergencia. Aunque el gobierno federal acordó con empresarios gasolineros mantener el precio del diésel por debajo de los 27 pesos por litro, la mayoría de las estaciones de servicio en México todavía vende este combustible por arriba de ese nivel. Así lo informó la Procuraduría Federal del Consumidor durante la conferencia de la presidenta Claudia Sheinbaum. Consulta esta y otra información en www.nuestrasnoticiasonora.com. Soy Cheryl García y continuamos en una hora con más información en Nuestras Noticias Radiorama Sonora.
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6: Excelente, mañana de martes, ya son las 10:05, estás escuchando arroba FM 101.1, también transmitiendo a través de @.fm, donde nos puedes escuchar 24/7, o bien en la aplicación Radio Resultados. Yo soy Álvaro Sánchez, vamos a comenzar con Daryl Hall, Foolish Pride.

El Spire y The Stroke. Son las 10 ya con 16 minutos en arroba FM 101.1. Hoy es su cumpleaños y por eso escuchamos este tema. Y ahora este otro de 1984 se llama Rock Me Too.

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Ya a las 10 con 29 minutos en arroba FM 101.1. Saludos para Pau. Ella nos escucha a través de la aplicación Radio Resultados. La puedes descargar a tu celular. Es gratis. Vamos con Lenny Kravitz. En 1998 lanzó su quinto álbum de estudio, donde se incluye Fly Away.

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Escuchamos a Def Leppard, Two Steps Behind. Saludos hasta Culiacán para Radiorama Culiacán. DJ Javi, locutor de Romántica. Vámonos con Fleetwood Mac.

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4: La SEP y autoridades educativas estatales acordaron mantener sin cambios el calendario escolar 2025-2026. Las clases concluirán el próximo 15 de julio tras una reunión de casi 6 horas encabezada por el secretario Mario Delgado. Una fuerte explosión dentro de la refinería de Salina Cruz, Oaxaca, dejó al menos 8 personas lesionadas, 2 de ellas de gravedad. El incendio ocurrió en la planta Hidros 2, luego de que el combustible acumulado provocara una explosión en la torre de enfriamiento. La dirigente nacional de Morena, Ariadna Montiel, aseguró que el partido defenderá la ley y la voluntad popular en medio de críticas hacia el PAN y el debate político nacional. En la Ciudad de México, el gobierno capitalino inauguró la renovación del tren ligero El Ajolote con una inversión de casi 2.400 millones de pesos y 17 nuevos convoyes para reforzar la movilidad rumbo al Mundial 2026. La Fiscalía General de la República aseguró en Nuevo León un túnel clandestino utilizado para el robo de combustible. También fueron decomisados más de 205 mil litros de hidrocarburo y varios vehículos. En acciones federales, autoridades decomisaron una avioneta con más de 600 kilos de cocaína en Tabasco. Además, aseguraron hidrocarburo ilegal en Jalisco y desmantelaron un narcolaboratorio en Sinaloa. En Guanajuato fue detenida una mujer estadounidense que transportaba más de 59 mil dosis de cocaína en una camioneta con placas de Texas. Viajaba acompañada de 2 menores. En Veracruz, el excandidato priista Noé Torres Martínez fue atacado a balazos en el municipio de Chicontepec. Los agresores huyeron tras la agresión. Y en el ámbito internacional, Donald Trump aseguró que Cuba busca apoyo ante su crisis económica y adelantó posibles conversaciones con La Habana. Además, confirmó que hablará con Xi Jinping sobre la venta de armas estadounidenses a Taiwán.
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3: Existe 80% de probabilidad de que se desarrollen condiciones asociadas a un fenómeno conocido como Super Niño. Esto en el noroeste de México, lo que podría favorecer un incremento en las lluvias en Sonora. El Niño forma parte del sistema climático ENSO, relacionado con fluctuaciones periódicas en la temperatura superficial del mar y la presión atmosférica, que ocurren entre cada 2 y 7 años. Una empresa de los hijos de Rocha Moya es señalada por el SAT tras operaciones con empresas fantasma. Cancelación de facturas por 124 millones 107 mil pesos e ingresos de 404 millones 831 mil pesos declarados desde un domicilio fiscal sin verificar en Culiacán. Un túnel con equipo de extracción oculto dentro de un contenedor metálico marítimo conectaba un inmueble de Santa Catarina, Nuevo León, con un poliducto de 18 pulgadas de Pemex para el robo de hidrocarburo. La excavación fue localizada en un predio que comunicaba con instalaciones de la terminal del almacenamiento. De la terminal de almacenamiento y despacho de Pemex en Santa Catarina. Consulta

0: Esta y otra información en www.nuestrasnoticiasonora.com. Soy Cheryl García y continuamos en una hora con más información en Nuestras Noticias Radiorama Sonora.
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Y ya estamos empezando. Inicia esto que es tu Rocola al aire. Te saluda tu amiga Raquel Conca a través de @FM101.1. Hashtag te conecta con tus artistas favoritos, con todo eso que a ti tanto te encanta. Y Chirey, hoy es martes. Martes 12 de mayo, en donde te quiero platicar que hay tendencias, hay cosas de qué hablar, por supuesto. Así que ya te puedes comunicar con nosotros, 6621-438203, 6621-438203. Esa es la línea de WhatsApp en donde te comunicas, nos mandas un mensaje. Y aquí vamos a estar pendientes de lo que nos tengas que decir. También tenemos entrevista para platicar un poquito sobre todo lo relacionado a las fiestas del Pitik, que cada vez están más cerca. Igual esta semana recuerda que ya se va a estar terminando lo que es la Expogan. 11 con 11 pide un deseo. 11 con 11 pide un deseo. Y también espero que se les haya cumplido a todas las personas que estuvieron haciendo su fila virtual para el concierto de Hayley Williams, que se va a estar llevando a cabo en diferentes partes del mundo y obviamente también va a tener una fecha en México. Y ya me estuvieron contando unas personitas que están haciendo fila virtual de que se alcanzaron, que no alcanzaron boleto. Bueno, todo un drama siempre cuando uno quiere ir al concierto de su artista favorito. Y pues la nueva propuesta de Hayley Williams la vamos a estar platicando el día de hoy porque es martes, martes de especiales y lo prometido es deuda. Vamos a tener un especial de

presentamos a la banda Paramore. Vamos a platicar sobre esta gran banda que pues fue uno de los íconos alternativos y que continúa siendo de las predilectas de muchas personas. Y obviamente nos entregó buenos hits, algunos formaron parte de películas, otros también dejaron la banda cuando tuvo un poquito más de pop, algunos la siguieron, continuaron siendo fanáticos de su vocalista, Hayley Williams. Bueno, vamos a platicar un poquito de toda la historia de Paramore, al igual que pues obviamente esa música que a ti tanto te encanta. 6621-438203. Esa es la línea de WhatsApp. Síguenos en nuestras redes sociales, @fm.hmo. Nos encuentras en todas: Instagram, TikTok, Facebook y YouTube. Así es como tú nos puedes estar encontrando. En el siguiente bloque iniciamos este nuevo especial de Paramore en Martes de Especiales con tu rocola al aire. Pero ahorita te quiero presentar esa canción, que es una versión en vivo de lo que sería el nuevo material discográfico, y decimos nuevo entre comillas, nuevo entre comillas, porque Lady Gaga va a llegar con su Mayhem Requiem el próximo 15 de mayo, y esto va a ser a través de la plataforma de Apple Music, así que va a ser un especial completamente solamente disponible en Apple Music, pero pues obvio, uno en ocasiones hace sus hacks para poder obtener diferentes materiales y escuchar a sus artistas favoritos. Y en celebración de Mayhem, el lanzamiento, pues va a tener esta travesía en donde hizo una gira promocional para lo que fue Mayhem, es su sexto álbum de estudio. Y recorrió, pues, si recuerdan, todo su escenario era como si fuera una casa de ópera. Y ahora en Mayhem Requiem, que es una versión en vivo de Mayhem y algunas otras canciones que añadió como Shadow of a Man, pues están en lo que sería como el coliseo, como esta estructura de la casa de ópera, pero que se terminó derrumbando. Escuchamos a una Lady Gaga muy orgánica, más o menos como su presentación en los Grammys con la canción de Abracadabra. Y ahora lo que escucharemos es Shadow of a Man, la versión de Apple Music Live. Y recuerda que el próximo 15 de mayo vamos a tener todas las versiones de lo que sería este álbum Mayhem Requiem disponibles a través de la plataforma de Apple Live Music. Escuchamos Shadow of a Man acá en Tu Rocola al Aire.

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of a Man, esa versión en vivo, algo de Lady Gaga, que se va a estar estrenando el disco completo de Mayhem Requiem el próximo 15 de mayo a través de la plataforma de Apple Music. Y pues fíjense que, como les comentábamos, es martes de especiales y el día de hoy tocó especial de Paramore. Así que, ¿qué les parece si iniciamos con todo el especial del día de hoy? Este es el disco con el que estuvo debutando Paramore en 2005. Cuenta con muchas canciones, obviamente algunas que para los fans son sus favoritas, pero sí pasó un poquito desapercibido este disco, que fue lanzado un 26 de julio del 2005. Fue hasta su segundo disco, el cual fue Riot, que la verdad le empezaron a romper de una forma espectacular. Pero primero lo que vamos a hacer es escuchar esta canción de Pressure, después pasaremos a una petición que tengo acá por parte de mi amiga Cheryl García y después continuaremos platicando un poquito sobre esta maravillosa banda Paramore, que sin duda es una de las bandas legendarias del alternativo punk de la década de los 2000, que obviamente marcó generaciones. Escuchamos Pressure del álbum All We Know Is Falling. Este álbum fue lanzado en 2005 por la banda Paramore y con esta rolita fue que debutaron.

yo creo que todos podemos sentir la presión de cuando el internet falla. No puede ser, ¿eh? ¿Por qué me hacen esto en medio de un especial en donde les quiero presentar las grandes canciones de Paramore y de otros artistas? Pero fíjense que vamos a pasar rapidito a saludar a las personas que están comunicando con nosotros, 6621-438203. Y también tenemos acá unas peticiones. Gracias por andarnos mandando sus mensajes. Nos están comentando por acá a través de las redes sociales. Que si el especial de qué era el día de hoy. Sí, tenemos especial. Es especial de Paramore. En un ratito lo vamos a continuar. Vamos a hacerte llegar primero esa petición musical que se llama En Remolinos. Algo de Soda Stereo que puedes estar escuchando acá en tu Rocola al aire.

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0: Señoras y señores, 11:31 de la mañana, su servidor Gerardo Fava incorporándose a La Rocola al aire. ¿Cómo están? ¿Qué dicen? ¿Cómo está su día de hoy, martes? No te cases ni te embarques, no hagas nada. Es más, quédate ahí acostado a tu casa, no salgas, la neta que hace mucho calor, nomás en el trayecto de la casa para las oficinas de gobierno, ¿qué le importa? Después de ahí y para acá, hace muchísimo calor. Si tiene dinero, no salga. Si no tiene dinero, pues hay que fregarle, ni modo. 11:31, martes 12 de mayo, señores, señores. La última semana de la ExpoGAN. Para muchos es gracias a Dios. Para otros son ¡no! Ya se va a acabar. Bueno, ha ido la ExpoGAN. Ayer era un momento indicado para llevar a los chamacos, entrada totalmente gratis, no había ni palenques, no había ni teatro del pueblo, nada, el Paseo de las Estrellas tampoco, entonces era una cuestión totalmente familiar. Hoy martes ya empieza otra vez el palenque, donde va a andar ya mi querida Raquel, cubriendo toda la nota tan importante, echándose al piso y eso para esas fotos tan importantes y tan pues sensacionales, que les puedo decir, porque ningún medio tiene esas fotos como Raquel Arvizu, mejor conocida como Raquel Conca. Y
1: te faltó, no dijiste mi segundo apellido porque no te lo sabes.
0: García.
1: Ándale.
0: ¿Qué hubo? Le toma chango tu banana.
1: No quieres dar mi CURP y mis datos fiscales.
0: También. La CURP. La Raquel de repente, capaz que se lo sepa. ¿Qué onda? Capaz que se lo sepa.
1: Sí.
0: Sí, qué miedo. Oye, y no, sí es cierto, para muchos dicen, no, ya, que se acabe. Y para otros, no, ¿cómo? ¿Qué vamos a hacer sin la ExpoGAN con todos sus eventos? Y sí, la neta que sí se partieron bien para esos eventos que tuvieron estos artistas de talla nacional e internacional, la neta. Manuel y Mijares se le rifaron genial el domingo 10 de mayo, la neta. Grandes músicos que siempre lo rodean a ellos magníficos cantantes, los videos que estaban subiendo, tanto nosotros en las redes sociales como Rocola, como arroba, la neta, la voz intacta, así como voy a decir, voy a regresar intacto, así, haz de cuenta, intacta la voz de Emanuel y Mijares, el show espectacular, 2 horas, allá en el Teatro del Pueblo estaban el Baile del Recuerdo con el Grupo Libra, los Muecas, los Sapson, los Freddys, y pues ya saben, eso es un sello de garantía también, en donde el público coreó, cantó, gozó. Eso sí, lo único que estaba pactado para menores de edad, entrada normal, porque era un evento familiar. A lo último, Protección Civil dijo que no por la venta de alcohol, pero sí se devolvieron muchas familias que iban con carriolas, iban con sus hijos de 12 años, de 10 años, y eso fue lo más sorprendente que vi, mi querida Raquel. ¿Por qué? Porque había mucha gente y mucho chamaco grabando las canciones de los Sapson por fuera porque no los dejaron entrar y cantando y todo eso. Y dije, órale, o sea, no está perdida la gente todavía. ¡Ah, hijo de la ciudad! No, mucha gente joven, adolescente, que estaba cantando y coreando las canciones del Baile del Recuerdo. Pero bueno, le recuerdo que seguimos en La Rocola al aire. Aquí hubo le. ¡Ay, no más, señoras y señores! ¡Ay, no más! Tenemos entrevistas hoy, este día, donde vamos a hablar de las fiestas del PITIC y también un gran evento que se va a llevar a cabo próximos días, el Pañaltón. Pues así, tenemos grandes entrevistas, grandes amigos, donde van a platicar muchísimas cosas, donde tú puedes estar contribuyendo, por supuesto, obviamente en el Pañatón, y donde tú puedes estar vibrando, cantando y disfrutando, que es en la fiesta del PITIC, y más a ratito vamos a tener esas entrevistas. Me queda Raquel, 11:36, ¿qué hay que hacer? ¿Tenemos especial?
1: ¿Cómo?
0: ¿Tenemos especial?
1: Pues
0: ¿o
1: el
0: no?
1: Internet no está cooperando, así.
0: El Internet no está cooperando. Tenemos canción, traía yo una...
1: ¿Qué?
0: Un programa que, para ver si podíamos poner algo de Journey. Pero no sé si la computadora tenga bastante canciones de Journey.
1: No, tenemos 4 nomás.
0: Ah, fíjate qué suave, ¿verdad?
1: Y de Paramore ninguna en el sistema. ¿Cómo puede uno estar así, pues?
0: ¿Sabes qué, güey? Hay que renunciar. La cara de Raquel así como que, espérate, tranquilo, güey.
1: Aguanta,
0: güey. Ahorita en esta temporada, ¿quién nos va a contratar? En esta temporada, ¿quién nos va a contratar? ¿No?
1: No, está difícil.
0: Sí, está difícil. Bueno, mira, ¿qué te parece? ¿Qué tienes ahí de Journey?
1: Aguanta, sorpréndete por las superrolas que tenemos de Journey.
0: A ver.
1: Obviamente, Don't Stop Believing.
0: Sí, no me la pongas esa.
1: Sí, o sea, yo sé que no me vas a querer. Faithfully, muy buena.
0: Puede ser. ¿Luego?
1: Open Arms.
0: Tampoco. ¿Y la cuarta?
1: Who's Crying Now.
0: Esa. 11:37. Vamos a recordar a Journey con esta canción. 6-6-21-43-82-03. Vamos a tratar de resolver el internet. Porque aquí lo que sobra es dinero.

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0: Escuchamos a Paramore, la canción se llama Decode, algo del 2009, que escuchas aquí a través de tu Rocola al aire, 6621-438203. Gracias por estarse comunicando con nosotros, acá tenemos sus mensajes. Fíjense que el día de hoy es especial de Paramore, lo que nos permita. Y también tenemos obviamente peticiones musicales, acá nos dice nuestro amigo George y podemos poner la canción de Stone in Love, por supuesto. En lo que la buscamos, acá te hago llegar esta petición musical. Pero fíjate que te quiero contar rapidito algo que está.
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0: Mucha gente, me incluyo, se ha quejado sobre el hecho de que ahora TikTok está lleno de promocionales, de publicidad y sobre todo que vas bajando y no dudas, no te dejas de encontrar, videos o gente promocionando cosas de la misma tienda de la aplicación. Entonces, ante esta queja, y era algo que muchas personas ya venían sospechando desde hace tiempo, pues ya se estaba empezando a lanzar lo que sería una función de suscripción para que no puedas ver anuncios dentro de TikTok. Y esto apenas se va a estar lanzando en lo que es el Reino Unido. Después de esto, me imagino que pues estará lanzando esta pequeña suscripción en donde con 3,99 euros, que sería esta suscripción, más o menos acá te digo que serían en mexicanos, con 80 pesitos mexicanos, tú estarías libre de anuncios de forma mensual. Entonces, algunas personas ya están diciendo, bueno, es una buena idea no tener anuncios, pero pues va a estar pagando por ello, pues como que no está tan cool, ¿verdad? Esa es una nueva herramienta que va a estar implementando TikTok. Primero va a iniciar en Reino Unido y ya pues próximamente lo más probable es que se lance a nivel global.
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0: Por el 20 aniversario de Spotify se acaba de lanzar también la información personal de cada uno de los usuarios, pero de una forma pues decorativa, como lo que es el Spotify Wrap, pero ahora por el 20 aniversario puedes ver tus datos decorados de una forma especial. En este caso, lo que uno puede ver como usuario es el día que te uniste a Spotify, el total de canciones que has llegado a escuchar dentro de la plataforma, la primera canción que escuchaste en Spotify, tu artista más streameado a lo largo de tu tiempo dentro de la plataforma. Y también te va a crear una playlist con esas canciones que más has escuchado a lo largo de tus años. Esta es como una nueva opción que te está dando Spotify que se llama Your Party of the Years. Y obviamente cada uno de los usuarios ya está compartiendo a través de las plataformas pues qué canciones son las primeras que estuvieron escuchando, cuáles fueron sus más destacadas y cuáles han sido sus artistas pues en este caso más streameados a lo largo de la historia que han estado dentro de la plataforma de Spotify. Vamos a ir con esta canción, es algo de Journey, Stone in Love, lo que escuchas en tu Rocola al aire.

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4: La Fiscalía de Justicia del Estado de Sonora emitió esta mañana una ficha para la localización de Jesús Maximiano Verduzco Soto, doctor a quien se le atribuye una probable participación en 8 casos de homicidio culposo por responsabilidad médica. La autoridad ofrece una recompensa de hasta 500 mil pesos a quien proporcione información veraz, precisa y oportuna que ayude a su captura. Un audio filtrado y atribuido al alcalde morenista de Pachuca, Jorge Alberto Reyes Hernández, ha destacado una tormenta política al revelar presuntas amenazas de despido contra empleados municipales que no compartan ni reaccionen a las publicaciones oficiales. En la grabación se identifica una voz atribuida al edil que reclama a trabajadores de confianza por no interactuar con las publicaciones del gobierno municipal. El pasado mes fue el abril con menos homicidios en los últimos 11 años, luego de que se reportó un promedio de 51.2 homicidios en el primer cuatrimestre del año, informó el Gabinete de Seguridad Federal. 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Soy Cheryl García y continuamos con esta y más información en unos momentos más en Nuestras Noticias Radiorama Sonora con Oralia Costa.
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Escuchamos a Paramore, Still Into You, del álbum Paramore del 2017, justo cuando esta banda sufrió un pequeño cambio en su alineación. Y acá te voy a platicar un poquito sobre Paramore. Estamos justamente iniciando esta segunda hora de programación. Ya merito llegan nuestras personas a entrevistar para platicar sobre lo que son las fiestas del Pitic y también sobre el Pañatón. Pero fíjate que esta banda es una banda americana de rock que fue formada en Franklin, Tennessee en 2004. Esta incluye a Hayley Williams como su vocalista, guitarrista es Taylor York y Zach Farro es quien está en la batería. Ellos han formado esta banda desde el 2004 y fue en 2005 cuando firmaron con lo que es esta agencia, se podría decir, como variante de Atlantic Records, que también forma parte de Warner Music, en donde que se llama Fueled by Ramen. De hecho, Fueled by Ramen es la que maneja la mayoría de las bandas alternativas, por ejemplo, Fall Out Boy, Panic at the Disco y algunas otras que fueron muy famosas también en el 2000, pues también formaron parte, Paramore, de esta gran agencia que se llama Fueled by Ramen, que los empezó a impulsar. Fue en 2005, como te digo, que sacaron su primer álbum, que llegó a posicionarse en el número 30 de Billboard's Hit Seekers Chart, o sea, como que los éxitos que estaban apenas empezando. Pero fue en 2007, con canciones como Mystery Business, Crash, Crash, Crash y That's What You Get, que sin duda revolucionaron el sonido de lo punk alternativo pop, como lo quieras llegar a categorizar, y ya se unieron a la lista de incluso denominados a los Grammys y entraron al Billboard 200 con canciones como The Only Exception. También después empezaron a formar parte de soundtracks como en Twilight, que les pidieron que hicieran algunas canciones y escuchamos una que se llama Decode. Y vamos a escuchar justo esta rolita que se llama The Only Exception, que les llevó una nominación a los premios Grammys. Escuchamos a Paramore.

0: Señoras y señores, ya estamos de regreso aquí en su Rocola al aire en @101.1, hashtag te conecta. Y como le estábamos platicando los días anteriores y ahora que estábamos comenzando el programa aquí en @101.1, hay eventos importantes en donde usted tiene que estar, en donde usted tiene que estar para ese beneficio. Y siempre hay que apoyar, porque no sabemos en qué momento nos va a poder tocar nosotros pedir esa ayuda, de lo que sea. De lo que sea esa ayuda. Y para esto, un evento tan importante que se llama Pañatón, que se va a vivir ese domingo 17 de mayo del 2026, en este año, obviamente, de 4 a 10 de la tarde. ¿En dónde ahorita lo vamos a estar platicando? Porque está un representante legal, totalmente legal, aquí con todo y papeles está, que va a vivir con nosotros y nos va a platicar de este gran evento y cuántas ediciones ya son, si es la primera, la segunda, la tercera. Pues me dijo que lo presentara. Así me quedó Marco, así, tal cual. ¿Cómo estás? Bienvenido.
1: Muy bien, Fabo, muchas gracias por el espacio que nos permites en tu radio para poder promocionar este bonito evento.
0: Oye, a ver, platícanos, este Pañatón es la primera vez que se hace con jóvenes, o ya son ya varias ediciones.
1: No, son, ya esta es la 14ª edición.
0: ¡Órale!
1: El año pasado no lo pudimos llevar a cabo por cuestiones del lugar que nos prestan para hacerlo, ¿no? Pero ya tenemos 14 ediciones del Pañatón. Pues a mí me ha tocado ya algunos años estar con ellos. Yo lo que hago ahí es ayudar con la dirección del evento, ¿no? Presentar a los artistas, estar hablando ahí, echar mi choro, ya sabes.
0: Oye, muy bien. Y aquí no veo que hay muchos grupos musicales, obviamente, pero no veo el tuyo aquí, hombre.
1: No. Lo que pasa es que como apoyamos de distinta manera, pues lo hacemos un poquito diferente.
0: Perfecto. Entonces, platícanos, ¿qué onda? ¿Dónde se va a vivir esto a partir del domingo 17? Ya sabemos. Así pero ¿en
1: es.
0: Dónde?
1: Mira, es este domingo 17 de mayo del presente año, obviamente, a partir de las 4 de la tarde en el Deportivo de la Ley 57. Ahí es donde nos ubicamos, Reforma y Avenida 13.
0: Ok, y ese pañatón, obviamente, es llevar pañales, ¿no? A beneficio.
1: Claro. Así es, mira, lo que hacemos con el pañatón es apoyar una casa hogar de señoras, que es la Armida Velasco, y aparte también apoyamos a ciertos, casas hogar hermanas hogares. También. Ajá. Entonces, lo que pedimos son, pues, pañales, ¿no? Como su nombre lo dice, Pañatón, de dos marcas en específico.
0: Ok.
1: Igual lo...
0: Sí,
1: lo
0: tienes que decirlo porque si no, a lo mejor llegan algunos pañales ahí,
1: Principalmente pedimos del Tena y del Afín, no más, no para el otro, pero principalmente es Tena. Y de las tallas de la mediana a la grande, que es
0: muy
1: lo
0: importante,
1: que más ocupamos.
0: Sí.
1: Y pues lo que la gente quiera apoyar, no sé, es invitación abierta a toda la comunidad. Esta 14ª edición está dedicada a María Jesús Gómez Ramírez, que es una persona que es una señora que de la comunidad que ha apoyado mucho a la Casa Hogar y por eso se tomó la decisión de ahora hacerlo en honor a ella, ¿no?
0: Oye, qué suave, ¿no? Que se hagan ese tipo de eventos y tenemos que otra vez decirle que este evento es a beneficio, obviamente, y se va a llevar en unidad deportiva de la colonia Ley 57.
1: Correcto.
0: Y va a empezar a partir de las 4, pero hay agrupaciones, estoy viendo.
1: Así es, cada hora va a haber, nos donan también los grupos, cada año es diferente. Ajá. Este año pues vamos a tener
0: Santa Cecilia, estoy viendo que está aquí.
1: Exacto, sí, pues va a estar también, creo que se llama
0: Tercera Llamada,
1: la banda. Ajá. Pajarera, va a estar también Estilo HMO, pues, y creo que se me pasa una, no recuerdo cómo es el último nombre.
0: Ajá, es de 4 a 9, o sea, cada hora, obviamente,
1: estilo norteño. Exacto.
0: Cada hora va a haber música y obviamente va a haber una vendimia, obviamente, ¿no?
1: Claro, sí, definitivamente para apoyarnos, obviamente, para los gastos que conlleva todo esto, también va a haber venta de botanas, por lo general, pues, son chimichangas, tacos de carne asada.
0: ¡Qué rico!
1: Cóctel de elote, pues, algunas cositas, ¿no? Hot dogs, creo que también van a andar ahí. Entonces, todos los años, te digo, lo hacemos y pues, muchas personas de la comunidad nos apoyan y eso es lo importante.
0: Y eso es lo importante, estar apoyando este domingo 17, Pañatón, edición María Jesús Gómez Ramírez.
1: Correcto.
0: Otra vez, dinos qué tipo de especificación de pañales, okay. Ya sé que es mediano y
1: grande.
0: Y grande. Pero la marca, la que te acuerdes, y ahorita, si tienes la otra, pues la apuntamos para durante el programa y el día de mañana poderlo decir otra vez.
1: Muy bien, eso es la marca Tena, en talla mediana y grande, que es el tipo calzón, es lo principal.
0: El tipo calzón.
1: Así es.
0: Sí, nada de que como los bebés.
1: No, más facilito porque pues las señoras pues.
0: Sí, claro, más práctico.
1: Más práctico.
0: Más práctico. Así que domingo 17 ya está lanzada la invitación. De 4 a 10 de la noche. La vendimia, obviamente, y es a beneficio. Tienes que llevar los pañales ya con especificaciones. Y a partir de las 4 de la tarde te va a recibir el grupo Tercera Llamada. Y van a cerrar con el
2: estilo norteño.
0: Estilo norteño a las 10 de la noche. Así entonces, totalmente familiar. No tienes a dónde acudir. Pues ahí lleva a tu familia, a todos tus hijos.
1: Y no por nada, pero se pone muy buena la pachanga.
0: Sí, no, aparte pues ya estoy viendo a todos los grupos.
1: Algo que quiero resaltar: que tenemos el apoyo muy, muy fuerte de un club de motociclistas que se llama Coyote Iguana, que año con año ellos festejan su aniversario junto con nosotros. Entonces ellos también van a apoyar ahí, ellos en su mayoría, pues gran parte de la donación es de parte de ellos, ¿no?
0: Órale.
1: Que la comunidad de escuelas y demás, por eso invitamos a toda la comunidad, a toda la gente de Hermosillo que si nos puede apoyar, pues el objetivo es cumplir una meta para cubrir todo un año.
0: Claro.
1: Entonces, pues tú sabes que no es fácil, que es una inversión muy grande en cuestión de manutención de la casa, que obviamente pues tiene muchísimas más cosas que cubrir, ¿no? Pero
0: es vámonos por partes.
1: No, esta es la principal.
0: Sí, claro. Vámonos por partes. A beneficio de la casa hogar, por supuesto. Entonces, Pañatón, este domingo 17, a partir de las 4 de la tarde, Unidad Deportiva Colonia Ley 57, toda la conocemos, y de las 4 de la tarde hasta las 10 de la noche. Así que acudir. Así muchísimas gracias, Marcos. Y no, adelante, dilo.
1: Principalmente, dilo. Pues es organizado esto por la comunidad de San Pío X, ¿no? La parroquia de San Pío X. Ahí estamos ubicados y de ahí nace toda la idea esta de hacer esta, pues, evento tan importante para nosotros.
0: Así es. Muchísimas gracias, Marcos. Así no, que ya sabes, tu casa, aquí estás. Bienvenido.
1: Muchas gracias.
0: 12 con 20, aquí seguimos en La Rocola al Aire.
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0: 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Mi querida Raquel, ¿qué te parece si vamos a la siguiente pausa comercial y regresamos con más comentarios, mucha más información que tenemos para ti en este día martes? ¿Martes qué, mi querida Raquel? ¿Es ahora? 12 martes 12, ¿no? 12 de mayo, casi, pues a unos días de la quincena. Y regresamos acá a tu programa La Rocola al Aire.
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ya estamos de regreso en esto que es tu Rocola al aire, 6621-438203. Te recuerdo, esos son los números de WhatsApp en donde te puedes comunicar con nosotros. También síguenos en nuestras redes sociales, @fm.hmo, porque también a través de ese medio vas a poder estar encontrando cobertura de diferentes conciertos, eventos, todo lo que tenga que ver con tus artistas favoritos. Ahí lo vas a estar encontrando también en esos medios y obviamente también en La Rocola al aire, en donde también vas a pues ver toda la información de lo que está pasando en el Palenque, en la Expogán, que ya esta semana es la última semana de Palenques y Expogán y también de Teatro del Pueblo. Así que recuerda que el día de hoy va a estar presente en el Palenque Julión Álvarez. Julión Álvarez tiene dos fechas, es el día de hoy. Por eso no hubo palenque ayer. Es el día de hoy y también el día de mañana que va a estar presentándose Julión Álvarez. Esta semana también tenemos a Alejandro Fernández y a Edén Muñoz. Entonces no te lo puedes perder, ¿eh? La neta que no te lo puedes perder, porque esa última semana va a estar más que especial. Edén Muñoz va a tener tres fechas. Entre una de ellas va a ser el 14 y el 15. Y después, el 16 y el 17, va a estar en el Palenque Alejandro Fernández. Y el día 17, si no me equivoco, sí, para finalizar, en la Explanada de las Estrellas va a estar Edén Muñoz. También este último fin de semana, el 15, se va a estar presentando Estrellas de Sinaloa de Germán Lizárraga, junto con algunas otras agrupaciones. Y el día 16... para finalizar con todo, Su Majestad La Brisa en el Teatro del Pueblo. La neta que va a estar súper padre. Igual la Explanada de las Estrellas, esta semana va a estar presentando el jueves 14 a Herencia de Grandes. Y el 17, para finalizar todas las actividades de la Expogán, va a estar Edén Muñoz. Así que recuerda que todos los boletos de los eventos, el Teatro del Pueblo no, porque viene incluido con tu boleto de taquilla, así que no te preocupes, pero Explanada de las Estrellas y Palenque, boletos están disponibles a través de boletito.com. También esa información la puedes encontrar en nuestras páginas Rocola al aire. Nos sigues y ahí vamos a estar pendientes de todo lo que nos tengas que estar comentando también a través de estas tus redes. Fíjense que vamos a continuar con buena música. Hemos estado un poquito variaditos. El día de hoy era especial de Paramore, y te voy a contar algo súper rápido que está... ¿A qué no saben qué? Ya tenemos más o menos una fecha semioficial de cuándo será el lanzamiento de la película de Camp Rock número 3. Esta película es una, pues, muy esperada. Se va a estar transmitiendo también en Disney Channel y va a estar disponible en Disney Plus en las plataformas. El regreso de los Jonas Brothers a Disney Plus en sus papeles más estelares, ¿eh? Que la neta la gente los amó en Camp Rock 1. Tuvimos el debut de Demi Lovato también. Y después, en este diciembre, los Jonas Brothers regresaron con una película navideña. Y ahora Camp Rock 3 llega como una propuesta completamente renovada en agosto. Así que ve preparando para sentir toda la nostalgia en agosto, porque se va a poner muy, muy bueno. Vamos con algo de Paramore. Se llama This Is Why, de su álbum This Is Why.

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0: by Boring Brie, que es eso que estábamos escuchando de Paramore, de su álbum Brand New Eyes, para estar finalizando con este especial de Paramore el día de hoy, de martes de especiales de Tu Rocola al Aire. Gracias a todas las personas que nos estuvieron haciendo llegar también sus peticiones musicales a través de la línea de WhatsApp 6621-438203. Y recuerda que también a través de nuestras redes sociales puedes encontrar todo lo relacionado a los eventos y entrevistas que también tenemos por aquí en tu espacio. Así que, pues síguenos como Rocola al aire con CK, para que no te pierdas de esto. En TikTok también estamos como Rocola TV y pues por ahí estamos también en contacto, Ya te contaba lo de Camp Rock, que se va a estar estrenando el próximo agosto, y pues mucha gente ya está opinando de ello, No sé tú qué pienses sobre este tema, si a ti te llegó a tocar Camp Rock cuando apenas llegó a salir, o si ya estabas veterano, ¿no? Para cuando llegaron a salir estas películas a través de Disney Channel. Pero fíjate que también hay una nota que está causando revuelo y obviamente esto está.
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0: Es que a través de redes sociales estuvo compartiendo una imagen de una televisión plasma con Dua Lipa como si estuviera en el servicio de streaming, y a partir de eso es que la cantante le quiso mandar una demanda a Samsung y Samsung dijo que no, porque resulta que han negado haber utilizado de forma incorrecta la imagen de Dua Lipa en su empaque. Todo esto tras que se presentara una demanda de $15 millones. Ellos están diciendo que la imagen que se usó solamente se aceptó después de que se había recibido una garantía explícita por parte del socio de contenido que les dio pues el permiso de que se estuviera usando esa imagen, obviamente antes de que se empezaran a fabricar estas cajas. Esto pues ha causado un poquito de revuelo, porque en sí la culpa no sería directamente de Samsung, que es pues la compañía que está promoviendo estas televisiones, sino que de la aplicación que se está transmitiendo y que tiene la imagen de Dua Lipa, que pues ahora esta cantante le está queriendo meter demanda a esta compañía. ¿Qué irá a pasar? ¿Quién sabe? ¿Quién sabe qué va a pasar con este caso? Obviamente está circulando en redes sociales y esto está causando muchas polémicas. La gente está del lado de tanto la compañía como de Dua Lipa, y pues algunos solamente se están burlando de esta situación. Gracias por estarse comunicando con nosotros y haber estado a lo largo de estas 2 horas de programación. Recuerda que el día de mañana vamos a continuar con mucho más contenido y esa música que a ti tanto te encanta. Fíjate que también Katy Perry está entrando con su cuarta canción en el top 10 de canciones en Global Spotify Chart. En este momento se encuentran canciones como The One That Got Away, Never Really Over, Chained to the Rhythm y Feels. Pues esto marca pues un regreso en las tendencias de Katy Perry y obviamente la añade mucha gente en sus playlists. Nos despedimos con esta rolita, se llama Ni Una Sola Palabra. Acá lo que escuchas en Tu Rocola al Aire.

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9: En Arroba FM es la 1 con 18 minutos.
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10: En @FM es la 1:33.
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2: En arroba FM es la una, con 46 minutos.
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0: En Arroba FM son las 2. En punto.
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9: En Arroba FM son las 2 con 18 minutos.
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2: En Arroba FM son las 2 con 34 minutos.
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4: Disminuye 40% diario la cifra de homicidios dolosos. La SEP mantiene sin cambios el calendario escolar 2025-2026. Explosión en refinería de Salina Cruz deja 8 lesionados. Esto y más en las noticias de hoy.
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4: Resultados. Bienvenidos al resumen de noticias de Radio Resultados. En este martes 12 de mayo le llevan la información Luis Ángel Marín y Alo Reyes. Quédese con nosotros porque estamos iniciando.
3: Conferencia de prensa, Claudia Sheinbaum Pardo.
5: Sobre la marcha atrás de la SEP para modificar el calendario y que no se adelanten las vacaciones de verano, la presidenta Claudia Sheinbaum señaló que fue una decisión del Consejo de la Secretaría de Educación Pública.
6: Se reunieron nuevamente y tomaron la decisión pues de dejar el calendario como estaba, y en todo caso, si algunas de las entidades, que normalmente se hace, sea por las altas temperaturas o por el tema del mundial, quisieran recorrer la salida, que pueda haber esta oportunidad, pero como una excepción para algunas entidades. Entonces fue la decisión que tomó el Consejo Educativo, donde participa el Secretario de Educación Pública y los secretarios de las entidades de la República, y ayer lo informaron.
5: La titular del Ejecutivo afirmó que su gobierno no tiene conocimiento sobre nuevas acusaciones a funcionarios mexicanos por parte de Estados Unidos.
6: No tenemos conocimiento de otras investigaciones que haya en contra de políticos o gobernadores o representantes populares en funciones. Y en cualquiera de los casos, sean de Morena, sean del PAN, sean del PRI, sean de MC, sean independientes, nuestra posición va a ser la misma. Pruebas, siempre. Nosotros no cubrimos a nadie, pero tampoco podemos actuar fuera del marco constitucional y jurídico de nuestro país. Entonces, si solicitan una detención de cualquier persona mexicana, cualquiera que sea esta, tienen que presentar las pruebas.
5: Roberto Velasco, secretario de Relaciones Exteriores, dio a conocer que la cumbre con la Unión Europea se hará la próxima semana en la Ciudad de México y destaca elementos importantes que se darán en el evento diplomático, como la firma de Acuerdo Global Modernizado.
7: Tenemos, como ya seguramente saben, la próxima semana una cumbre muy importante aquí en la Ciudad de México, que encabezará la presidenta Sheinbaum con la presidenta de la Comisión Europea, Ursula von der Leyen, y el presidente del Consejo Europeo, Antonio Costa. Y pues va a haber varios elementos muy importantes en esta visita. En primer lugar, la firma del Acuerdo Global Modernizado entre México y la Unión Europea. Y es un acuerdo muy importante porque establece la desgravación de nuevos productos, le da acceso preferencial al mercado europeo a productos agroalimentarios mexicanos, que eso obviamente pues para nuestro campo abre una nueva oportunidad.
5: Marcela Figueroa destacó la disminución del 40% diario de homicidios dolosos, es decir, 34 homicidios dolosos menos por día. Indicó que el primer cuatrimestre de 2026 es el primero más bajo en este delito desde 2016.
8: Destaca la disminución de 40% en el promedio diario de homicidio doloso desde el inicio de la administración de la presidenta, la doctora Claudia Sheinbaum Pardo. Esta reducción es equivalente a 34 homicidios dolosos menos por día respecto a septiembre de 2024, al pasar de 86.9 homicidios promedio diario a 52.5 en este abril que acaba de concluir. El promedio diario de homicidio doloso a nivel nacional que se registró en abril de cada año desde el año 2015 hasta 2026. Si comparamos la información en este periodo, se observa que abril de 2026 es el abril más bajo de los últimos 11 años, es decir, desde 2016.
3: Nacional.
4: La Secretaría de Educación Pública y las autoridades educativas estatales acordaron mantener sin cambios el calendario escolar 2025-2026, por lo que el ciclo va a concluir el próximo 15 de julio. El titular de la SEP, Mario Delgado, informó que durante una reunión de casi 6 horas se revisó el impacto de las medidas planteadas desde el pasado 7 de mayo. Las autoridades coincidieron en conservar el calendario vigente para garantizar estabilidad en las actividades académicas y administrativas en todo el país. Una fuerte explosión registrada la noche de este lunes al interior de la refinería Ingeniero Antonio Dovalí Jaime en Salina Cruz, Oaxaca, provocó un incendio en la torre de enfriamiento de la planta Hidros 2. El saldo preliminar es de 8 personas lesionadas, 2 de ellas reportadas como graves. De acuerdo con los primeros reportes, el incidente ocurrió alrededor de las 8:45 de la noche, cuando combustible acumulado en el sistema de enfriamiento se incendió y generó una fuerte presión dentro del contenedor. Ariadna Montiel, dirigente nacional de Morena, lanzó críticas al PAN a través de redes sociales y aseguró que su partido va a defender la ley y la voluntad popular expresada en las urnas. La presidenta morenista destacó el respaldo electoral obtenido por su movimiento y sostuvo que Morena hará valer los resultados de los procesos democráticos. Sus declaraciones se dieron en medio del intercambio de posturas entre partidos políticos rumbo a futuras discusiones legislativas.
3: Ciudad de México.
5: Con una inversión cercana a los 2.400 millones de pesos, el gobierno de la Ciudad de México inauguró la renovación del tren ligero, ahora denominado el Ajolote, además de poner en operación 17 nuevos convoyes fabricados en China. El proyecto busca duplicar la capacidad de traslado de usuarios entre Tasqueña y Xochimilco rumbo al Mundial de Fútbol. Durante la ceremonia, la jefa de gobierno, Clara Brugada, respondió a las críticas sobre la imagen urbana y defendió el uso del Ajolote como símbolo cultural de la capital.
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4: La Fiscalía General de la República aseguró un túnel clandestino utilizado para el robo de combustible en instalaciones de Pemex en Santa Catarina, Nuevo León. El paso subterráneo conectaba con una vivienda contigua y en el operativo también fueron decomisados más de 205 mil litros de hidrocarburo, equipo especializado para la extracción ilegal y varios vehículos presuntamente usados para el traslado de combustible robado. El Gabinete de Seguridad Federal informó sobre diversos operativos realizados en el país. En Tabasco fue decomisada una avioneta con 636 kilogramos de cocaína. En Jalisco se aseguraron 117 mil litros de hidrocarburo ilegal y vehículos para su transporte, mientras que en Sinaloa fue desmantelado un narcolaboratorio. Autoridades señalaron que estas acciones forman parte de la Estrategia Nacional contra el Crimen Organizado y el Tráfico de Drogas. Una mujer de nacionalidad estadounidense fue detenida por la Policía Estatal de Caminos cuando transportaba cerca de 59.550 dosis de cocaína en una camioneta con placas de Texas. El aseguramiento ocurrió sobre la autopista Morelia-Salamanca, donde participaron elementos estatales del Ejército y de la Guardia Nacional. La detenida viajaba acompañada por 2 menores de edad, de acuerdo con información dada a conocer por autoridades de seguridad. Noé Torres Martínez, ex candidato del PRI a la presidencia municipal de Chicontepec, Veracruz, fue atacado a balazos la mañana del día de ayer en la zona centro del municipio. Reportes preliminares indican que hombres armados interceptaron al político sobre la avenida Adolfo López Mateos y dispararon en varias ocasiones antes de darse a la fuga. Las autoridades ya iniciaron las investigaciones correspondientes para esclarecer el móvil del ataque.
3: Economía.
5: Nacional Financiera y Bancomext informaron que recibieron 345 proyectos de innovación durante la primera etapa del programa Proyectos Ciudadanos de la Impulsora de Innovación México. La iniciativa busca detectar y fortalecer propuestas con potencial de crecimiento en sectores estratégicos del país. Los proyectos serán evaluados por un comité interinstitucional integrado por dependencias federales relacionadas con economía, ciencia y transformación digital, con el objetivo de identificar iniciativas viables y atractivas para inversión.
3: Clima.
4: El Servicio Meteorológico Nacional informa que este martes 12 de mayo van a continuar las lluvias y chubascos en gran parte del país, principalmente en el noreste, centro, oriente y sureste de México. Además, la masa de aire frío asociada al frente mantendrá ambiente fresco en estados del norte y centro del territorio nacional. Mientras tanto, la onda de calor va a seguir afectando a 14 estados con temperaturas superiores a los 45 grados en Durango, Sinaloa y Nayarit. También se esperan lluvias fuertes en entidades como Jalisco, Michoacán, el Estado de México, Puebla, Veracruz, Oaxaca y Chiapas, incluido el Valle de México.
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5: El presidente de Estados Unidos, Donald Trump, afirmó que Cuba está buscando apoyo para enfrentar su crisis económica y aseguró que responderá mediante el diálogo. A través de su red social Truth Social, el mandatario calificó a la isla como un país fallido y reconoció por primera vez conversaciones bilaterales entre ambos gobiernos. Cuba había confirmado previamente un encuentro realizado en La Habana el pasado 21 de abril. El presidente estadounidense Donald Trump también anunció que sostendrá conversaciones con su homólogo chino, Xi Jinping, sobre la venta de armas a Taiwán, un tema que mantiene tensión entre Washington y Pekín. China considera a Taiwán parte de su territorio y rechaza cualquier suministro militar extranjero hacia la isla. Aunque Estados Unidos reconoce oficialmente a Pekín, mantiene una estrecha relación con Taiwán y continúa como uno de sus principales proveedores de armamento.
4: Y así llegamos al final del resumen de noticias de Radio Resultados. Informaron para ustedes Luis Ángel Marín y Alo Reyes. Gracias a quienes nos escucharon en @93.5 en Tampico y en La Mexicana 102.1 en Uruapan. Síganos en redes sociales. En todas nos encuentran como @RadioResultados.
9: En @FM son las 3 con un minuto.
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7: En Arroba FM son las 3 con 19 minutos.
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5: En Arroba FM son las 3 con 50 minutos.
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0: mundo. En 2026, van desde neurocirujano hasta desarrollador de inteligencia artificial, según la revista Forbes. Con ello, se concluye que el sector financiero sigue siendo una fábrica de millonarios. Los socios de banca de inversión manejan carteras que mueven economías nacionales y sus bonos anuales pueden triplicar su salario base. Consulta esta y otra información en www.nuestrasnoticiasonora.com. Soy Cheryl García y continuamos en una hora con más información en Nuestras Noticias Radiorama Sonora.
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1: Las 4 ya con 3 minutos. Bienvenidos a Arroba Retro. Yo soy Álvaro Sánchez. Buen provecho si está comiendo alguno de ustedes. Vamos a comenzar con Lenny Kravitz.

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Escuchamos a Lenny Kravitz, American Woman. Hoy es el aniversario del disco Five, en donde se incluye esta canción. Un álbum que vendió 6 millones de copias allá en los lejanos 90s, 1998. Un día como hoy se dio a conocer esta placa discográfica, como solían decirle. Y bueno, escuchamos de fondo a Seal. Y es que Seal fue el cantante que acompañó al DJ y productor discográfico Adamski en esta canción llamada Killer. Una canción que en 1990, el 12 de mayo de ese año, hace 36 años, se encontraba en primer lugar en Reino Unido y estuvo en esa posición durante 4 semanas, es decir, un mesecito en el número uno, con una canción que después sería parte del primer álbum en solitario de Seal, en una nueva mezcla, muy similar a la original, pero aquí vamos a escuchar justamente la que era número uno un día como hoy, la de Adamski con Seal.

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Beastie Boys con You Gotta Fight For Your Right to Party. La escuchamos aquí en @FM101.1, las 4 ya con 25 minutos. 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Vámonos con música de Van Halen. Esta canción gusta mucho, es una coautoría del señor Michael McDonald de los Doobie Brothers, se llama I'll Wait, y la escuches aquí en @FM101.1.

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10: Muy buenas tardes, banda. Saludos desde aquí, desde la ciudad espacial Houston, Texas, con un clima espectacular de 40 grados. 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

escuchas a TCC, I'm Not In Love. Son las 4:41. Estamos en arroba retro. Vamos con otra obra maestra de los 70 de la música romántica. How Deep Is Your Love?

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10 minutos para que sean las 5 de la tarde ya. Se nos fue muy rápido la hora. Escuchamos a Scorpions con Still Loving You. Y nos vamos a despedir con otra canción igualmente extraordinaria. En este caso de Def Leppard, se llama Histeria. Quédate con la mejor programación, la de arroba FM 101.1. Yo soy Álvaro Sánchez. Te espero mañana a las 9 a.m. con más de arroba retro. Gracias. Hasta entonces.

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3: Este martes se llevó a cabo la instalación y develación de la placa Zona Salva en el Ayuntamiento de Guaymas, y con esta acción la ciudadanía tendrá